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0: será reemplazado por Pachuquinos. Anunciamos la presencia del conjunto Pena y Olvido, fenomenal actuación hoy aquí en Maripista. A partir de las 22:30 horas pasarán por la ventanilla, que será atendida por doña Ramona, como siempre, amablemente. Hoy
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2: ¿Están queriendo? Sí, señor. Muchas gracias a todos. Muchas gracias a todos por participar en este show en vivo. Muchas gracias, señores. ¡Nos vamos, señores!

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Muy buenos días, mis amigos. Buenos días para todos. Hoy vamos allá de saludo. Pésame en los estados. Ahora, y allá por hoy, hoy mañana de programación exclusiva de lunes a viernes. Y ahí fundía 120 minutos allá por Cucueña, en Duda Maya, Polca y Chamamé. Y hemos titulado a Pesa y Tejina, alegrando la mañana con la buena música paraguaya, a Chamamé, puro oripolá. Y vamos allá de saludo. Entre Vitejo en Duda, en 87.9 FM, el Vivel, lo está. A Pecaña Carecogeya, como es siempre, hoy haciendo y ve el amigo Catuber, el petizo de oro, venta al mire. Ñenga, tú me depende saludaba, gina, oye, a ver, Marcianito Sosa. Ya difundimos este día a la yes, amigo, ya de música paraguaya. A chamame puro y por ahí, cartón, ya sabe, a Torillo, y jube, como es siempre, ya de Tilo y TV, a través de la 87.9 FM, Radio 13 de Febrero, ya recuerdo aquí en la ciudad del Canta y la mía ciudad, y tabe la mitad. 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

El talar es un lunar que habita en soledad en el medio de los campos, hospedaje de los cantos de las aves pasajeras, paraíso del zorzal y de las palomas mensajeras.

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1: Alegrando la mañana, Sanio Ñandembo. 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
1: Alegrando la mañana, amigos, ya está. 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
3: Muy, pero muy buenos días. ¿Cómo están, mi gente hermosa? Bienvenido al espacio Arriba, Arriba, Arriba la mañana. Aquí con Silvi Leite y Gilberto Almides. Agradece incluso sin motivo, porque cuando agradeces sin razón, la vida te da más razones para agradecer. Hoy no esperes a que algo grande pase para sonreír. Sonríe y lo grande empezará dentro de ti. Somos creación de Dios, no te creas menos que nadie.
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Te acompañamos hasta las 11 con buena música con Gilberto Almides, Silvi Ley.

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2: 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Te acompañamos hasta las 11 con buena música con Gilberto Almírez Silvilei.

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0: Bueno, señores, ¿cómo le va? Buen día. Gusto de saludar a toda la gente que sintonizan. ¡Jueves! ¡Qué lindo jueves! Juernes menos cuartos del viernes. Ahí estamos de vuelta, señores, para acompañarte con toda la selección de canciones en esta linda mañana del jueves. Edición número 4 en semana laboral. Como siempre, hasta cerquita de la 1 de la tarde. Estamos acá nosotros de vuelta en tu estación de radio 87.9, Radio 3 de Febrero. Desde la capital del cántaro y la miel, ¿cómo le va? Buen día. ¿Cómo andamos, gente? 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Bueno, gente que quieran de repente sumarse también con su firma comercial, simplemente contactan donde tú quieras nuestro WhatsApp del departamento de marketing del tour.
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0: Se contactan ahí y ya forman parte también del programa. Tenemos el plan perfecto, otoño, invierno, para poder promocionar con nosotros tu firma comercial, tu casa o tu producto. Bienvenidos al tour, jueves, y como cada jueves, nosotros tenemos un lindo recorrido.
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0: Sí, señor, tal cual. Y vamos a arrancar entonces con una linda canción, papá. ¿Te acordás de las morochas de Black Box? Haciendo un poco de fantasy para arrancar este jueves para recordar.
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2: Qué linda mañana, qué linda selección de canciones preparado para ustedes. Un cargamento de lindas canciones. A veces ahora lo escuchamos a Chipnotic, Nights in Compare, Chiu Yu, Nada se compara a ti, se llama la canción. Esto, colección retro, para recordar un poco también en este jueves. Saludando a la gente que sintoniza la radio 87.9, a toda la gente que siempre nos permiten llegar a través de su receptor y también a través del aplicativo. Aquí estamos nosotros hasta cerquita de las 13 horas, acompañados por las firmas comerciales. Uno más, Tuki, uno más. Para poder escuchar buena selección de canciones. Y tras la canción vamos a la primera pausa, ¿sí?
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2: Para poner a consideración de la gente también nuestros servicios, nuestras firmas comerciales. Y la gente que quiera sumarse con nosotros tiene nuestro WhatsApp. Mandan su mensajito, me dicen: quiero publicar en tu horario mi producto y ya te preparamos el precio especial acorde a tu negocio, ¿sí?
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2: Se contactan ahí con nosotros, departamento de marketing, y ya forman parte acá del tour de colores en la mañana. Colección Retro Jueves, ¿cómo le va? Buen día, Toño, en tu estación de radio.
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2: Buen día para todos. Buena jornada, lindo jueves para todos.

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0: Bueno, con la canción del London Beat, I've been thinking about you. Estuve pensando en ti. Vamos a una pequeña venta de vuelta a Tuki, por favor. Vendemos un poco en esta linda mañana, ya cerquita del mediodía, compartiendo con la gente que están ahí ya a punto de almorzar. Otros ya almorzaron, Tuki. Mucha gente a esta hora de la mañana ya empezaron a almorzar. Otros ya a punto de pegarle una pequeña siestita y luego continuar en su segundo turno, ¿no?
1: ¿Sí?
0: Segunda parte, o como quieras llamarlo, la parte de la tarde, ¿verdad? Bueno, y otros que terminan ya su jornada hasta el mediodía nada más, otros están a punto de arrancar y así, señores, ¿eh? Lo importante es que nos permitan llegar y acompañarle a través de la señal de su receptor 87.9 en antena. El saludo cordial a toda la gente que sintoniza la radio a esta hora de la mañana. Gracias por la sintonía. Vamos a una pequeña venta comercial. Si quieres formar parte de lo que es el recorrido musical del Tour de Colores, simplemente se contactan con nosotros, con el departamento de marketing.
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0: Nos dejan un mensajito, nos dicen: queremos formar parte del programa y tenemos el plan perfecto en este otoño.
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0: Plan perfecto en este otoño para que puedas promocionar con nosotros. Pequeña quebradita, nuestras firmas comerciales que presentamos aquí en nuestro programa.
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0: Bueno, con Yuri Fuere del Señor estamos cerrando la primera hora, señor Toki DJ. Qué lindo, qué lindo. Con el vino tinto, Red Rat. Vamos Toki a la pequeña pausa comercial. Tras la pausa venimos con más buena música. Puede ser algo de la selección de los mejores éxitos de nuestro DJ amigo, ¿sí? Ponele DJ el amigo, papá, por favor. Los mejores éxitos de Gapula, ya de los 80, por favor, Toki. Tras la pausa, dale. Vamos a la pequeña pausa con Yuri Fuere. Vino tinto, red white. Vamos a la pequeña pausa. Y tras la pausa venimos con más buena música acá con el Tour de Colores. Como siempre en tu estación de radio que te acompaña en este otoño. Jueves para recordar. 87.9 en antena. Gracias a la gente por la sintonía y gente que quieran sumarse. Simplemente contactan con nosotros con el departamento de marketing.
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0: Sí, señores, ahí contactan con nosotros y tenemos el plan perfecto para promocionar tu negocio. Pausa comercial, ya venimos.

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0: Sí, señores, y la gente que quieran sumarse con nosotros por acá en la linda mañana de 11 minutitos hasta cerquita de las 13 horas, somos los del Tour de Colores. Podemos promocionar acá tu negocio, tu firma o tu marca. Simplemente contactan con nosotros con el departamento de marketing.
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0: Hoy jueves en la temática.
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0: Sí, señores, los grandes éxitos de Capul, los 80 sonando aquí en tu radio. Bien fuerte en tus parlantes. 87.9, señal por antena.
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0: jueves. Líder selección de Gapul. Con esto cerramos el bloque de Gapul también, Toki, por favor. Qué lindo, uno mejor que otro. Formando parte de este lindo recorrido del jueves, presentamos de vuelta una vez más, Toki, por favor, las firmas comerciales que presentamos y seguimos con algo más de colección retro en este jueves.
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0: Bueno, con el Scatman, vamos, papá. Scatman John, vamos a la pequeña y última pausa comercial, por favor, en este jueves. Qué linda canción es para recordar. Podemos terminar hoy con unas lindas cumbias, Tuki, también, esas cumbias clásicas del recuerdo, las primeras cumbias, ¿verdad? Para ir cerrando también la edición de este jueves, maravilloso jueves, edición del jueves otoño. Dale, pequeña quebradita y última, y ya venimos con más buena música, señores.
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7: 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Seguimos con De Colores Caramelo.

0: Y nos vamos.
1: Aló, buenos días.
0: Nos vamos, Tuki. Ya. Sí, señor. Guacho, nos vamos, guacho. Bueno, muchas gracias a todos. Estamos reencontrando Dios mediante mañana, edición del viernes, para compartir de vuelta con ustedes buena selección de canciones con el Tour de Colores. 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Gente que quieran de repente sumarse con su producto, marca o firma, simplemente mandan un mensajito al
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0: Señores, y nos vamos, muchas gracias. Dios mediante, estamos retornando mañana, como siempre, 11 minutitos hasta cerquita de las 13 horas. No se muevan, ya viene Jena Rojas para darle continuidad a la linda tarde. Hasta mañana, chao.

0: Eso.
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y por Radio 3 de Febrero. ¿Cómo están, mi gente bonita, mi gente bella? ¿Cómo están todos? Espero que esté todo bien. En cabina de controles, DJ Manu, aquí la voz microfónica, Agenda Roja, ya presto para compartir lo mejor de lo mejor aquí en tu radio. Hasta las 3 de la tarde, hasta las 15, te vamos a estar acompañando con buena música, por supuesto, en compañía de Manu DJ, aquí en la voz microfónica, Agenda Rojas. 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Ya arrancamos el vuelo, habilitamos nuestro WhatsAppero para que manden sus mensajes aquí en la radio. Ya estamos ya conectados ya con la gente linda de Radio 3 de Febrero también por ahí. Ya estamos ya conectados también con la gente de Radio 3 de Febrero. A ver si me avisan cómo estamos saliendo por ahí. Estamos en vivo. Otra amiga Lourdes. Hola, Lourdes. Ahí está otra amiga Lourdes ya, por supuesto, escuchando ya el programa. Ya estamos ya en vivo también en lo que es en vivo en el TikTok. La gente linda del TikTok también, que ya están ya prendidísimos con nosotros aquí en el programa. El cuarto capítulo de lo que va la semana laboral, el número 28 de lo que va del mes de mamá, el mes de mayo, el número 28, ya se está acabando el mes de mayo. Hoy es el último jueves de mayo, sí señor, hoy es el último jueves de mayo, sí señor, hoy es el último jueves de mayo nomás, sí señor. Ya preparando lo que va a ser, nosotros tenemos cartelera el sábado 13 de junio, el 20 de junio, después tenemos en octubre el 31, tenemos el 7 de noviembre, tenemos el 14 de noviembre, son las carteleras que estamos teniendo, por supuesto, lo que es el show del vuelo. Arrancamos el vuelo, señores, levanta el volumen, hasta las 15 nos paramos haciendo el vuelo aquí por Radio Urbano y por Radio 3 de Febrero.

0: onda positiva, por supuesto, aquí en tu radio. 0982-969526, nuestro vínculo de comunicación. Nuestra amiga Lourdes dice, no me pasaste la música que te pedí ayer. ¿A qué, hermano? Vos te comprometiste que le ibas a poner ayer la música, ¿eh? Y no hiciste. Así que hoy tenés que complacerle a nuestra amiga Lourdes en su pedido. Nuestro amigo Keki, ahí está nuestro amigo Keki. Olimpia ganó anoche, como tengo entendido, 3-1, como tengo entendido. A ver qué dice nuestro amigo Keki. Ahí tenemos un audio de Keki. Vamos a escuchar el audio, mano. Dale, mandale gas.
1: Aupi, que nada.
0: Tranquilo.
1: Este fue el más grande, el campeón del mundo. Ole a Happy Sabelli, mañana.
0: ¿Con quién jugó, mano? Con Ulo, Ulo, vio. No es. Ah, yo pensé que era. Llegue a saludar a todos los olimpistas que están escuchando la radio, a todos los olimpistas. Saludos cordiales a los olimpistas que ganaron anoche, ganaron goleaje 3-1. Bien ahí. Hoy juega el más popular. Aunque le duela a quien le duela, estamos en la Libertadores. ¿Eh? No, y estamos. Hoy vamos a ver si nos vamos primero. Hoy vamos a ver. ¿Cuál qué momento? Saludos a todos los sabios que están escuchando, los cerristas que están escuchando la radio. 0982-969526. Nuestro vínculo de comunicación aquí en la radio. Ya dos equipos paraguayos ya clasificaron, por supuesto, en la Sudamericana. Hoy juega el Ciclón, que ya clasificó ya, ¿verdad? Y para ver qué puesto les toca nomás hoy. Para saber, sí, señor. Gracias. Ahí van llegando los mensajes también del TikTok también. Estamos en vivo. El amor. En el TikTok van llegando los mensajes también. Saludamos a nuestro amigo Cristian, ¿cómo está por ahí? Ahí está nuestra amiga Jessica, Carolina. Ahí está también Joa. Hola, Joa, ¿cómo estás? Gracias. Nuestra amiga Isabel. Hola, Isabel. Isabel está escuchando el programa por ahí también. Sí. ¿Qué más está escuchando la radio? Ahí está nuestro amigo José Roberto Fernández de acá ahí, escuchando el programa. Sí, señor. Ahí está el tío Hugo Talavera también de Mercería. El tío Talas del Mercado de Paraguarí. Ahí está escuchando el programa también. Ahí vamos con el tactano, amigo Derlis. Hoy está Derlis llama ahí con aporte. ¿Cómo estamos por ahí? Saludos a los grandes amigos que están, por supuesto, en el TikTok. A full en el TikTok la gente. Nuestro amigo Ricardo. Están toda la muchachada ahí. Ahí está, sí, señor. Ahí está el saludo, por supuesto, a los olimpistas. Ahí está nuestro amigo Hugo Talavera escuchando el programa. ¿Con quién jugó Olimpia? Sí. Auda Italiano. Ahí fue, clasificó Olimpia. Merecido triunfo, por supuesto, como tiene que ser. El último campeón, por supuesto, sí. A ver, aguante Olimpia. Hice por acá también otro mensaje a nuestro amigo Derlis Rodríguez. Vamos, Derlis. Vamos todavía. Ahí está nuestro amigo Rafael. Rafael, ¿cómo estamos, Rafael? Michael Aporte. Hoy me parece que vamos a estar. No vamos a tener tiempo de escuchar música, me parece. El día de hoy, porque la gente, mensaje aquí, mensaje allá. Sí, hoy le vamos a complacer el pedido a nuestra amiga Lourdes. Sí, señor. Audio por acá, a ver qué dice el audio. Se escucha bien, a ver cómo dice nuestro amigo Hugo Talavera.
2: Que nada, Mateco.
0: Sí, espectacular.
2: Olimpia ganó 4-0.
0: 4-0.
2: Porque al partido comenzó el gol. Primer gol en contra, pero Olimpia ni de Colombia. Saluda a todos olimpistas y suerte a los cerristas. Miran, amigo, hoy juega.
0: Sí, gracias.
2: 19 horas.
0: Sí,
2: saluda a los cerristas.
0: Sí, señor. Yo no sabía eso, Hugo, la verdad que no sabía. Yo he visto un gol de. Ese gol de carambola, ese. Vos sabés que yo dije. Y suerte en la Olimpia, me hace ahí la Goloma. Yo estaba diciendo, Guri. Ah, ni siquiera ese era gol en contra. Qué vergüenza la hace parte del lado legalmente. Sí, tan mal informado estaba ya. 21 de las 13, 21 de las 13 hasta las 15. Te vamos a estar acompañando con buena música. Ya preparando lo que va a ser el sábado 13. Sábado 13 de junio vamos a estar en la Taberna Club Social. El sábado 20 vamos a estar en la Taberna Club Social, otra fiesta privada. Después de ahí nos vamos a las patronales de Caballero. Nos vamos, por supuesto, a las patronales de Caballero. Después tenemos cartelera el 31 de octubre. Vamos a estar, por supuesto, en el kilómetro 40, en el Club General Díaz. Ahí vamos a estar en el aniversario de Mini Market Maida. Vamos a estar ahí también, por supuesto, con la gente linda de la ciudad de Itá. Además, también, después tenemos el 7 de noviembre. Tenemos para lo que va a ser Paraguarí, por supuesto. Y después tenemos el 14 para Cerro León Paraguarí. Son las carteleras confirmadas que ya estamos teniendo nosotros, por supuesto, ahora mismo. Mañana vamos a estar, mañana el sábado, digo, este sábado vamos a estar en Cerro León. Vamos a acompañar, por supuesto, a nuestro amigo candidato a concejal Diego Zamudio. Vamos a estar en Cerro León Paraguarí el día sábado. Exactamente. Más música, señores, ¿eh? Sí, sí, vamos a estar en Cerro León. ¿Puedo tener carteles para el sábado? Erico, ahora, ¿cómo es? Manu, ya, Manu, todo el día, más poco, pero, y bueno, ya, amigo, esto te pasa porque es formal y entonces tenés que pagar, uy, amigo. Ellos van a pañales, ellos van a leche, pagan asignación, y ya, tío, ellos portaban ahí, ñembo formal, la ñembo, me tengo, otra cosa. 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Seguimos con más buena música. Complacemos los pedidos musicales. Ayer no se olvidó mi compañero y yo también. La verdad que yo me olvidé también. Hoy sí le vamos a poner ya. Hoy le vamos a poner ya la...
1: ¡Neta!
0: Le vamos a poner ya la música. Le vamos a poner ya la música hoy porque si no va a ser jodido. Complacemos los pedidos musicales. Esto es El Vuelo, señores.
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De uno ya transcurrieron de las 13, 41 de las 13. Buena música, el piqui, piqui, piqui, piqui, piqui, piqui. Saludamos a los amigos que están escuchando en Las Piedras, escuchando la radio.

0: full a full en el TikTok también, que estamos como arroba agenda rojas. Estamos en vivo, señores. Hasta las 15 te vamos a estar acompañando con buena música. El tío Hugo Talavera escuchando del mercado. Otro amigo Gabriel. Gaby, váyate, comió Gaby. ¿Cómo estamos por ahí? Otro amigo Gabriel. Ahí nuestro amigo Guille. También nuestro amigo Guille Tecno Sony. Vamos todavía. Saludos amigos de Tecno Sony. Nuestra amiga Blanca. Hola Blanca, ¿cómo estás? A full en el TikTok, la gente. En el WhatsApp, pero nuestro amigo Kiki nos mandó mensaje hace rato, ¿eh? Saludamos a todos los olimpistas, por supuesto. Manu vino hoy contento, vino Manu hoy. Pagó el almuerzo, tranquilo, todos felices. Así me gusta cuando gana Olimpia. Que Manu pagó el almuerzo el día de hoy. Tranquilo y gusto, pues elegante, y gusto, pues. 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
1: el está el internacional también ahí afuera haciendo calentamiento ya también, el internacional.
0: Nuestra amiga Rosalina. Hola Rosalina, ¿cómo estás? Bienvenida Rosalina. Estamos a full de nuestro amigo Keki. Está también nuestro amigo José Roberto Fernández. Nuestra amiga Lourdes. Lourdes, ¿escuchaste la música de ¿cómo te dice? Que te estuvo complaciendo. Quinceañera, ¿verdad? Quinceañera. Ahí está. Saludo a la gente linda que están escuchando, gente linda de Cocoeré. Vamos, mi gente linda de Cocoeré, ¿cómo están por ahí? La gente del barrio deportivo, vamos todavía. La gente de Embatoví, audiencia mayoritaria de Embatoví, también escuchando el programa. Gente linda de Ñuatí que están escuchando la radio. Vamos, gente linda de Ñuatí también que están a full ya. Gente linda de Carapeguá. Nuestro amigo José Roberto es de acá. Sí, señor. Nuestro amigo Adrián Alonso. Ahí está nuestro amigo Adrián Alonso de Chacaré Tragos. Por supuesto, el mejor trago en la ciudadita. Frente mío, los locales deportivos Iteño. Saludamos a los amigos de Chacaré Tragos. Ya, humana aleante, humana aleante. ¡Ah! Chavo ya. ¿Eh? Hoy es jueves de TVT legalmente. Tienes razón, Manu.
2: Dale, chale.
0: Recordándolo. ¿Cómo sería esto? Reggaetón, ¿no? Retrotón. Suena aquí en tu radio. Dale.

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recordando lo que es el retotón. Jueves de TVT, aquí en la radio. Hasta las 15 te vamos a estar acompañando con buena música. En cabina con todo el DJ Vano.

Estamos de lunes a viernes, estamos de 13 a 15 haciendo el vuelo aquí por Radio Urbano y por Radio 3 de Febrero en simultáneo, en dos radios estamos saliendo en simultáneo.

27 grados, ¿puede ser? 27 grados. Sí, una temperatura bastante agradable, ya 27 grados es mucho ya. Sí. Mayormente soleado, dice por acá el pronóstico del tiempo. Y estaba viendo también que se viene la lluvia, me parece, Manuel.

0: viene la lluvia, me parece que se viene la lluvia, mano. Hay que preparar y llenar, ¿eh?
1: La ropa, metela, apaga la luz, apaga mi pa, hemos apagado tu quiero lavarme.
0: Sí, así me parece que se viene, ¿eh?
2: Qué malo que son.
0: No se viene.
3: Te dan un olorito, oga.
0: Se viene,
4: ¿no? No, onda, Jai, la Jirai, mi more.
0: Ya, pero hay guayna, ¿eh?
5: Tenga cuidado, gente, dice que hay alerta Mertel. Mertel. Hasta ahí te llevo, quita. Ven, ya atendé. Hay que vender, guave. Apaga la luz, lo enchufa todo.
4: De esta.
0: El representante en lugar de pronóstico del tiempo, Manucha. Ay, no, que se complica la situación ya. Se complica ya. Sí, señor, estamos en vivo. Estamos en vivo aquí por Radio Urbano y por Radio TV Febrero 56, la caída 56 de las 13. Buena música. Nuestro amigo Gabriel escuchando el programa. Gaby, ¿cómo estamos, Gaby? ¿Cómo estamos? Hay gente linda del barrio San Benito de la Ciudadita escuchando el programa. Vamos a nuestro amigo Eugenio. Vamos todavía. Sí, señor. Estamos en vivo nosotros por el TikTok también como @GenaRojas. Estamos en vivo. 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Está abierto lo que es Campo Verde de Roberá Pirayú. ¿Qué más tenemos por ahí, Manu? Nosotros tenemos el sábado 13 en la taberna, el sábado 20 también en la taberna, y a confirmar del viernes 19 de junio, Viernes 19 de junio, a confirmar, por supuesto, también hay un cumpleaños por ahí también que está dando vuelta, es para la taberna. Y estamos en eso. De importa, yo le hace cumpleaños a Leandro. Ahí está auto la hace, en vez de ese cumpleaños, está auto. Auto la hipota legalmente. Sí, cualquier momento.
4: ¡Beta!
0: Sí, señor, estamos en vivo, 58 de las 13 hasta las 15. Te acompañamos con buena música. Rubéncito Jiménez, Rubén, bate, ¿cómo está Rubén? ¿Cómo está por ahí? Nuestro amigo Rubén, vamos todavía. A por la fuerza, nuestro amigo Rubéncito ya. Un abrazo fuerte, mi gran amigo. Saludos a la gente linda de Asunción City, que están escuchando la radio. Vamos todavía. Seguimos con más éxito. Si levantamos un poquito el volumen, mano, y después vamos a la pausa. Dale, dale. Mandale gas.
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0: Hola. Hace rato te quería saludar, cuando amigo que escucha el audio de tu señora. Te quiero.
1: Victor.

0: El Vuelo, Torgena Rosa, Torgena Rosa.
1: ¡Tiago Lorito, Oga!
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0: ¿Cómo pensar de música? Gracias. Música retrospectiva, por supuesto. Espectacular, espectacular. Sí, sí. ¿Eh? No, hacemos pensar, Leandro. No, hacemos pensar, Leandro, de música. Gracias. No sé por qué, pero hacemos pensar, Leandro. Sí, me hace pensar.
1: Hola. Hace rato te quería saludar, pero Dios mío, que escuche el audio de tu señora. Te no quiero.
0: No te vayas a preocupar, mi reina, que ella no es celosa. Ella no es celosa, ella no va a haber ningún problema. Tranquilo, no, tranquilo. Envía cuál la mensaje de las 24 horas. Y ahora, el tráfico Rubén. Rubencito. Cualquier momento ya está lanzado, será, ¿eh? En cualquier momento ya está lanzado, ¿eh?
2: Ya mira la sabor.
0: En cualquier momento.
1: ¿Te mando,
0: No, en serio, en cualquier momento. Adiós. ¿Sí?
3: Y so bueno.
0: En cualquier momento, cualquier momento. Estamos en vivo, señores. Estamos en vivo por Radio Urbana y por Radio 3 de Febrero. Sí, ya. Corazón, de música ya. Lindo día, estamos teniendo 27 grados. Estoy viendo la temperatura actual. Estamos en vivo, señores. 0982-96-9526. Nuestro vínculo de comunicación para que vos seas parte del programa. Estamos de lunes a viernes, de 13 a 15, haciendo el vuelo aquí por Radio Urbano y por Radio 3 de Febrero. En dos radios en simultáneo. Estamos en vivo, señores, en dos emisoras al mismo tiempo. Estamos por la 87.9, Radio 3 de Febrero para la ciudad de Itá. Y lo que es el noveno departamento, por supuesto, la 99.3 FM Urbano. Estás escuchando El Vuelo con Kenda Rojas y Manu DJ. Enganchando Manu DJ ahí en cabina de controles. La gente de la confianza y te llego, pero hey, Olimpita, buena. Hoy vino contento, mi compañero vino contento porque ganó Olimpia. Feliz y contento. Si está relajada la diligencia, si es suerte en la Olimpia, me hace ir a Manguel la gola, había sido gol en contra a Manguel. Otro lado de la había sido yo andaba pillando y cuadra. Después nomás que estaba ahí el tío Hugo Talavera que me dijo que era gol en contra. ¿Verdad? Yo no sabía, Gulián, no sé por eso, Gulián. Saludos para nuestra amiga Lourdes. Hola, Lourdes, ¿cómo estás? Saludos para nuestra amiga Lourdes, nuestra amiga Lorenza Ramírez. Hola, Lorenza, ¿cómo estás? Ahí está nuestra amiga Lorenza escuchando el programa de ¡Qué son bueno! Esa es mi música. ¡Qué son bueno! Esa es mi música. ¡Pase música en la mano! ¡Qué son bueno!
3: ¡Y so bueno!
0: Es la música del so bueno, Gina. ¡Qué son bueno! ¡Se vale! Escucha, levanta por el volumen. Levanta un poquito.

0: noches, todo bueno, gente, ¿cómo van? Ya estamos ya 28 ya, Manu, ya, ¿eh? 28 ya y justo, imagínate, ¿eh? Fin de mes, nos falta dos, de tres días, fin de semana, ¿eh? El fin de semana, ya, ahí ya, ya, que toman algo de, por lo menos, algo para tomar algo frío legalmente. Ya, un mijo, alguna cosita, algo de, algo, ya, ¿eh?
1: ¿Sí? Desierto de Guayconti.
2: No, después con la palabra. Hola. Hace rato te quería saludar, pero Dios mío, que escucha el audio de tu señora. Te quiero.
0: Ve con mami, ¿sabes? Diga, a mí no me vale antes. ¿Quién te mandó ese mensaje? Mami, te pega legalmente. ¿Quién te mandó ese?
1: Ya, humilde.
0: Ve así. Ya, hombre, habrá tiempo. Ahí está nuestro amigo Francisco. Francisco, vete con el Francisco. Para el aporte. ¿Cómo está por ahí, mi gente linda de Villa Rosana 1? Vamos todavía. Aguante. Olimpia. Sí, ganó Olimpia ya, ¿eh? Olimpia ganó. 4 goles metió. Ahí con Rayo Pentomen, que va la bola de así, ¿verdad? Hoy juega el más popular, hey. El camp... No, elegante. Juega cero nomás, así no vaya. Y bueno, ya, amigo, qué lástima que va a jugar cero hoy, ya, elegante. El más chiquito llegó, ¿en tuyo? El más chiquito. Ahí tomando té, nuestro amigo Fernando. Francisco, digo bien. Fernando, Francisco. Allá, vamos a la gerente, toma ya y pasa. Hacemos nervioso y te llegamos. Legalmente la...

Ay, pues ahí te digo, güey. Está bastante bien, pero ahora me alteró mis neuronas. Tiene una. 15 minutos de las 14. Hoy juega Cerro Porteño, sí, señor. Hoy juega Cerro Porteño. Como alguno dice que es el más pequeño, pero va a jugar hoy. O jugar de Odiana. El más pequeño juega en la Libertadores. Sí, señor, juega en la Libertadores, ya veo. Ya mío, mío. Y estamos peleando para ver si vamos a ir primero o último. Pero ya veo casi, digamos. Tranqui nomás. Tranqui, tenemos que ganar, sí o sí. Sí o sí tenemos que ganar para que vean la gente de otro país, que vean que Paraguay sí vale. Tenemos dos clasificados en la Sudamericana y ahora Cerro Porteño está clasificado también. O ganará puntero nunca. Ayúdame, hermano. Ayúdame, mira, adelante. A ver si clasifica primero. Un poquito más, ayúdame. Estamos en vivo, señores. Estamos en vivo, música retrospectiva en el fondo ya, Obebe, la llana de música, sea elegante. Seguimos con más buena música, señores. 0982-96-9526. Doctor César, bate con el doctor César. Vaya el aporte. Ahí está el doctor César también. Se ha abogado. Bebé, yo controlar, ¿no? Porque... O controlar para dejar el patrón ya. ¿Sí? 16 de las 14 hasta las 15 te acompañamos. Buena música. Música retrospectiva, sí, señor. ¿Eh? Mañana ya. ¿Vale? Termina la ya, pues. De música. Bueno, le voy a decir.

0: Rapaquié los guachis por todos lados, hablando de guachis, cuidado ya, por todos lados ya. Vos no podés dejar ni tu remera, no podés dejar más fuera hoy en día ya. Antes, por ejemplo, era el mal tiempo, la lluvia, la tormenta que llevaba tu ropa a aquel lado. Hoy en día, nada, me parece, o sea. Ahí está nuestro amigo Francisco de Villa Rosana, uno más de cuatro, Francisco. Ahí que dice.
1: Papá, el de 7. Juego ya eso es en la que se me familia y te jaina. Ah, de ese el sexto, vamos a decir, porque soy roja de todo, caramba, ya está. A las cosas que. Bastante se. No me doy cuenta.
0: Ambiata de ese alias. Depende de ese hermano, imaginado, ese sobrino. Depende de ese alias. Imaginario, ese era el primero que vino por todas las chachas. Saludos para Francisco de Villa Rosana. Soy su. Su admiradora, dice. Aníquena. Aníquena Peleca, dice, era cosa indebida, ya. Ahí está escuchando la radio. Saludos. Para. Sí, para. La pretendiente sería eso. Amigadora. Amigadora. Amigadora de Francisco. Ahí escuchando el programa ahí. Y uy, yo cago, pero eso mira, 20 minutos de las 14. Ay, ay, ay, no pensaba legalmente reírme, pero bueno, vaya ya, puta, ¿sabes? Estamos en vivo, señores, estamos en vivo, enganchando los temas DJ Mano, espectacular, los guachicurros, música, funky, estamos yendo a la día, los bailarines, llegó ya, antes, claro, vamos, ya. Ah, se ayucata con la gente, ya, legalmente se ayucata, el pronóstico del tiempo, 27 grados y ya, tengan cuidado, gente, se va a llover, de barba, o sea. Y es cabrón ahí, Manu, ya legalmente. 21 ya de las 14, 21 de las 14 hasta las 15 te vamos a estar acompañando con buena música. 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Sí, señor. Mi amor, imposible, dame. Ay, ay, ay, ya está. Esto pues yo tengo que hacer estas cosas ya legalmente. Hoy por otra gina, ya no es amigo, imposiblemente ya. Hoy por otra gina, pero legalmente gina. ¿Será? No, pero yo no soy así, legalmente. Se porta gina, pero ahí, se porta letra, gina, pero gina, ahí, No, pea, nada, de colega, ¿no?
2: Pea ningún lorito, oga.
0: No, así le la vaina.
2: Pea ningún lorito, oga.
0: Y amigo, y nambío, y cosa, y nambío, o sea. Oye, ¿qué? O para que hay nambío ya, o posillo, posillo. Posillo le tema y legalmente. La gente del TikTok también, que están a full, la gente del TikTok también, saludamos a la gente linda del TikTok que están ahí. Miguela, hola Miguela, ¿cómo estás, Miguela? Está otro amigo Marco por ahí también. Sabrina, hola Sabrina. Ahí están todas ahí la gente del TikTok también a full. La gente de TikTok. Nuestra amiga Andrea. Están todas ahí. Están ahí, ya. Miriam. Está también nuestra amiga Clara. Están todas ahí. A full en el TikTok también. Estamos como arroba agenda rojas. Me gusta, tenemos bajato para andar con ese será. Y vamos a ser hermano, vaya tú, Voy a investigar, hay que hacer el control de academia para saber si es mi hijo legalmente. No, es control de academia, ADN, ¿cómo se dice? No, es academia. Estamos en vivo, señores, 23 ya de las 14, esto es el vuelo, señores.

0: Vega. Informa, ya que un amigo Francisco ya, Ah, pues es lo que venimos a encontrar un poco ya, Estos mensajes que vamos recibiendo. Y doña Maca Penota, ven ahí donde amigo ya, Doña Maca Penota, nada, está el mensaje este que le mandaron para él. ¿Tenés el mensaje ahí? ¿Tenés el mensaje para Francisco?
1: Hola. Hace rato te quería saludar, pero todo mío que escuché el audio de tu señora. Te quiero.
0: Ve ahí. La amiga, ya, haciendo nada que ver, la niña, ya, ya, más campeón, oye, amigo. Ahí está nuestra amiga Lourdes escuchando el programa. Hola, Lourdes. ¿Cómo estamos, Lourdes, escuchando el programa y trabajando a full también? Saludos para la compañera de trabajo de nuestra amiga Lourdes. Lourdes Ríos. Lourdes Ríos, Keki. Ah, Keki, ya, legalmente. Keki me había dicho si clasificaba a Olimpia me pagaba un pack de cerveza. Keki, a niño botado, Tina, ya, ver, clasificamos. A niño botado, Tina. No hay problema, no hay problema. Estamos en vivo, señores, 29 de las 14. 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Sí, señor. Vamos a cumplir con nuestros auspiciantes, mano. Dale, dale, mandale gas, mandale gas.
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0: Recordando los clásicos tropicales, enganchando los temas de DJ Mano. Saludos súper cordial para Mirta Montaña. Sonia Montaña, ahí está. La señora, por supuesto, nuestro amigo Rubén Jiménez. Ya está el saludo hecho, por supuesto. 38 de las 14 de Taro. Wow, de mamá de música ya. Ah.
2: Ay, ay, ay.
0: Eva, y Manu, ya legalmente. Jueves de TVT, señores. 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Gracias, amigo, dice. Dale, gracias, Daina. Ahí te paso mi alias. Saludos a los sabios que están ahí a full ya. No hay forma, la mitad. Opa, mala gracia. Hoy en día no se dice más gracias. Hoy en día se dice, pásame tu alias. Hoy en día se dice, sí, pásame tu alias nomás ya. No se dice más gracias. Sí, antes se decía, Dios se lo pague, se decía, antes se decía, Dios se lo paga, se decía. Hoy en día no se dice más así. Hoy en día te dice, pásame tu alias directamente.
3: ¡Neta!
0: No, así
3: es. Y so
0: y así, pues. Hoy en día no, es más como antes. Ah, no, es más como antes. Antes vos decías, no, dale cuello, sea sencillo, es famoso. Dale cuello, cambio, dale cuello, esa IA. Hoy en día no.
3: ¡Neta!
0: No, hay más.
3: ¡Neta! ¡Uy, dónde será!

Saludamos también a la gente linda que están ahí, los amigos de Z Pro Audio, el ingeniero Jorge Sarza. Ahí está el Mies también. El sábado 13 de junio, vamos a estar en la taberna Cruz Social Ciudad de Pirayú, por supuesto. Una fiesta privada, fiesta de 15 años. Vamos a estar, por supuesto, en la ciudad de Pirayú, en la taberna Cruz Social. Y el sábado 20 tenemos compromiso, por supuesto, en la taberna. Después de ahí nos vamos a Caballero, patronales de Caballero. Así que la cartera que estamos teniendo. Dale. Mandale gas. Subí el volumen. 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

0: me ha robado todo, será, ¿eh? Esa mujer que hoy en día...
1: ¡Qué lindo tema! Para mi amor, que tan es buen pastor, carajo.
0: Esa mujer, ya. Esa mujer, tenemos mensaje de audio por ahí para escuchar, porque si no, ahora es Andina. A ver qué dice.
2: ¿Qué tal? Mayo, ¿qué haces? Hasta mañana, Ángela. Hasta mañana. ¿Y qué haces, cero? Aguante, cero.
0: Dale, mi cuate, cualquier cosa. Rotonda, un video. Aquí van a ver Rotonda, obviamente. Aquí todo sube en el que, Peubi. Te cuente, Peubi. Tranquilo, no. Seguimos, como a buena música. Que duro radio, vamos.

46, ya de por supuesto de las 14 hasta las 15 te vamos a estar acompañando con buena música. Nuestra amiga Marisol, hola Marisol, ¿cómo está Marisol? Ahí está nuestra amiga Chona también, Chona González, niña Chona, hola Porte. Nuestra amiga Miriam, hola Miriam, se fue, también ahí, está por ahí. Se me escondió el nombre ya. Se me escondió el nombre y casi me quedé pegado. Víctor, mate copia, Víctor, ¿cómo están por ahí? Gracias, Víctor. Mi amigo Rubén, gracias, Rubencito. Vamos a ver, Rubencito. Estamos en vivo, señores. Estamos en vivo, ya parte final, ya casi del programa. 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Sí, señor, estamos en vivo nosotros, por supuesto, estamos en vivo. Ya está también con nosotros el internacional, también acá ya con nosotros en el estudio. Ya enseguida, por supuesto, ya va a estar ingresando. Ya está ya ahí de vuelta, por supuesto, el internacional con nosotros aquí en la radio. 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Estamos en vivo nosotros, por supuesto, estamos en vivo.

El sábado 13 vamos a estar en la Taberna Club Social con Z Pro Audio. El sábado 20 de junio también vamos a estar en la Taberna Club Social, una fiesta privada. Después de ahí nos vamos a las patronales de Caballero, nos vamos a Caballero, por supuesto, en las patronales. Vamos a estar en el tinglado de la cooperativa Vía Férrea. Ahí vamos a estar, por supuesto, ya yo creo que en las 3 de la mañana, porque vamos a estar llegando por ahí. 3, 4 de la mañana vamos a estar por Caballero. Después tenemos el 31 de octubre en la ciudad de Itá, por supuesto, General Díaz, en el kilómetro 40. Vamos a estar ahí, por supuesto, aniversario de Mini Marque Maida. Y después tenemos el 7 de noviembre, tenemos en Paraguarí. El 14 de noviembre estamos en Cerro León, Paraguarí también. Parte final ya 49, la 14, ya parte final. Gracias, mano, por la selección musical. Gracias a los grandes amigos también por los mensajes. A nuestro amigo Francisco, que está escuchando la radio, un abrazo bien fuerte. Están escuchando ahí en Villa Rosana 1. Nuestro amigo Hugo Talavera también, por supuesto, Mercería. Mercería Tala, el Tala, sí, señor. Del mercado de Paraguarí. Gracias también, por supuesto, al amigo Hugo Talavera. ¿Qué más no tenemos, mano? ¿Qué estáis, vamos? La gente, cuéntame. Sí. Hoy juega Cerro Porteño. Va a estar peleando, por supuesto, por el primer puesto de la clasificación. Así que suerte.

Ya nos vamos, mano. Ya nos vamos. Gracias, mano. Gracias a la audiencia. Gracias por estar ahí con nosotros. Dios mediante, nos encontramos mañana otra vez de vuelta haciendo el vuelo, por supuesto, aquí por Radio Urbano y por Radio TV Febrero. Gracias al amigo Almides, que está, por supuesto, en cabina de controles en el, lo que es Radio TV Febrero. Gracias también, por supuesto, al director de la Radio TV Febrero también, que están ahí a full, a full. Para despedirnos, este tema de... ¿cómo? La tropa vallenata, los caminos de la vida. Como le digo siempre, en la buena y en la mala, Dios está para todo. Permiso.

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1: Llegando, sí señor, buenas tardes, país, buenas tardes, y está, ¿cómo están mi gente hermosa, bella? ¿Cómo andamos, Gilberto? Mira, mate, copio, mal aporte, Espectacular que estamos arrancando este día, jueves de los recuerdos, jueves de TVT, como dicen chicos, ¿Cómo están por ahí? Más la pende virtud el día de hoy, más la pende qué tal, Lina, Ahí le estamos saludando a toda la gente que están trabajando en los distintos rubros de trabajo, a la gente de los talleres, de los mecánicas, de la parte del mecánica también que están a full también ahí, la gente que están ahí volanteando, como dicen. A los choferes, sí señor, la gente de Ñandustí, por ejemplo, ahí que nos están escuchando, yendo ya Itaguaya en estos momentos, ya de venida de Asunción, así que ahí le estamos saludando al amigo Marquito, que están a full ahí sintonizando la radio, siempre y cuando que son fanáticos también de estas programaciones, tanto también a todos los uniformados policiales también, así que Ñandustí, así que le estamos saludando especialmente ahí para el señor Don Gregor, mate copio y nada, Don Gregor. Hablando de Don Gregor también, ahí le vamos a saludar a Don Gregor Pared, también Gilberto, Siempre y cuando le vamos a agradecer también por estas dos pendrive que tenemos. Ya el día de mañana vamos a sortear, sí señor. El día de mañana vamos a ir sorteando, así que siempre y cuando le vamos a agradecer a Don Gregor Paredes, vamos todos con las opciones 7, Así que tenemos dos pendrive ya para sortear ya para el día de mañana. Todos los mensajitos que nos están llegando acá en la programación son esa gente que van a ser parte ya por el pendrive. Que nos comente de dónde están escuchando la radio, sí señor, de dónde están escuchando la radio, nombre y apellido y así nomás. Ya nosotros le vamos a registrar ya para el sorteo del día de mañana, sí señor. Otro me están saludando ya por mi cumpleaños, será, ¿por qué veo? No, el tema es lo siguiente, Liberto, te cuento cómo vino la mano acá, ¿no? Tenemos nosotros un grupo de WhatsApp también de los compañeros, o sea que es compañero de colegio, ¿no? Entonces ahí nos vamos movilizando todo eso, Gilberto, para hacer y para armar también un grupito así, para juntarnos todo para el día sábado. Entonces, ñamos cumpleaños de mi aya, güey, mi amara callape, y justo se acordaron de mí, güey. Ñamos cumpleaños, una cancherito, algo así, pero uno recién, o sea que uno de los líderes ahí del grupo, lo que me dijo, cancherito, así está pasando, mate copia ya, romo cumpleaños, vamos ahí después ya porque están de cargo, ¿me entiendes? Entonces yo salté para mi estado de WhatsApp y ya todo el mundo ya empieza a saludar, pero bueno, siempre y cuando le vamos a agradecer también a esa gente que siempre también que se acuerda de nosotros. Sí, mi cumpleaños es el 12 de julio, ahí nomás estamos, ahí nomás, siempre y cuando nosotros hacemos la despedida del San Juan Paja para en ese día, sí señor, es mi cumpleaños y hacemos también el famoso San Juan Paja. Habilitando nuestro numerito rápidamente, nuestro numerito del WhatsAppero, que es el 0986-431-327, 0986-431-327. Ya en minuto también vamos a lanzar nuestra página del TikTok, que estamos como Cancherito Insaurralde. 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Ahí también le vamos a agradecer a nuestro futuro concejal municipal, Fernando Melgarejo. Vamos todo por la alianza, Y también ahí está el amigo Gregor Paredes, que seguramente está haciendo también su recorrida por ahí, A él le llaman. Eso es lo más bueno también para nuestro futuro concejal municipal. Vamos todo con las opciones 7, Gregor Paredes. Y también está con nosotros Nacho Cárdenas, intendente. Vamos todo con la lista 2A. Así que muchísimas gracias. También al equipo de Vélez Sarsfield, uno al otro ya se están hinchando, así que hoy nos vemos todos para la cancha de Cerro Corá, a las 5:20, 5:25 por ahí llegamos a jugar ya allá por la cancha de Cerro Corá. Le estamos invitando a todos que se vayan también a ver este partidazo que se viene con todo, sí señor. Vamos a aprovechar los 120 minutos que tenemos de programación escuchando músicas retro, música de los recuerdos, así que vos que estás escuchando la radio ahora ya podés dejarnos tus mensajitos. Seguimos escuchando por la 87.9.

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1: Ahí está, qué hermosas canciones que estamos escuchando por acá, recordando los momentos, ¿no? Recordando las eras, saludando total, estando también ahí a toda esa gente que ya nos está dejando los mensajitos. Sí, señor, al amigo Hernán Villasboa, Mateco, Valle Socio, el aporte, ¿eh? Ahí está el amigo Hernán Villasboa, seguramente está haciendo ya su recorrido también por ahí, o yendo para el laburo, ¿eh? Hernán, un abrazo, mi amigo. Ahí nos dice Dubla Cachaca, dice por acá, ¿eh? Sí, ya vamos a estar también eso, ¿eh? Ya vamos a entrar también en el bloque de las cachacas, mi amor, pea, eso, si ya humina me metiere, guá, por ser jueves, sí, señor, ¿eh? A ver, qué tal mi gran amigo cancherito? Te saluda Francisco desde Ita, Villa Rosana 1, dice por acá, ¿eh? Quiero ganar el pendrive y mañana sorteamos y ya tenemos registrado, ya te tenemos registrado ya el amigo Francisco de Villa Rosana, ¿eh? Muchas felicidades, amigo. No, la hijo de cumpleaños, es socio, ¿eh?
2: ¡Anda a bañarte!
1: No, la hijo de cumpleaños, en el mes de julio es mi cumpleaños, el 12 es socio, ¿eh? Eso es para hinchar a unos amigos del grupo de colegio nomás, mi amigo, de escuela, ¿verdad? Así que estamos hinchando uno al otro nomás ahí. De igual manera, muchísimas gracias, chicos, de total, yo voy al saludo de mi estado de WhatsApp, los regalitos voy a querer, o sea que voy a dejarlo a mi alia para que me manden plata, sí, señor. Hoy, o sea que hoy en día se trabaja así, almire, se regala así, obviamente. Así que ya hay pillata movida, mi amigo. Si dejo ahí mi alia en mi estado de WhatsApp, ya saben, a partir de 200.000 guaraníes. A ver qué más tenemos por acá, el amigo Arnaldo, mate copia, Arnaldo, están llegando también los audios por acá, a ver qué nos dice el amigo Arnaldo,
3: Cancherito,
1: ah, wey,
3: ya ambos fue la música de Olimpia hace agua, ya ambos puse, ya ambos fuma, ya
1: ando,
3: Cancherito,
1: ah, wey,
3: ya ambos fue la música de Olimpia hace agua, ya ambos puse, ya ambos fuma, ya ando.
1: Gracias, mi amigo, que me hiciste recordar también, ya que estamos hablando también de Olimpia, ¿verdad? Mire, vamos a hablar un poco de un equipo grande, así como Cerro Porteño. Hoy juega el Ciclón del Barrio Obrero, chicos, ¿eh? ¡No! Hoy juega Cerro Porteño, el más grande de Paraguay, sí,
4: para que la copa...
1: Hoy Cerro Porteño gana, chicos, ¿eh? Cerro
4: para
1: Porteño.
4: Que la copa...
1: No, dele, para, claro, Cerro Porteño, para. Yo digo... Te dejo de joder, chicos, Cerro Porteño hoy va a remontar, va a ganar Cerro Porteño, así que ya está ya eso, Hoy juega el más grande de Paraguay. ¿Qué hacemos, Tenemos que pasar la música del Ciclón del Barrio Obrero Almides, si gana Cerro hoy, vamos a pasar mañana los dos. Pero puede ser también. Igual, exactamente, si pierde o gana, igual vamos a pasar la música del Cerro, porque ya igual ya está clasificado el más grande de Paraguay, el gigante, Sí, señor, Cerro Porteño. Lastimosamente, el equipo paraguayo que no pudo clasificar es el equipo liberteño, Ahí está, pero mucha fuerza para el equipo Libertad. Güey, tú ya arrugaron muchísimo el equipo liberteño, sí, señor. También le vamos a saludar ahí a Jorge Brite, mate copio, Jorgito, ¿cómo andamos? Jorgito Brite, que escucha algo de qué, pío, a ver, de Cumbian B, algo de cachaca también. Ya entra en parte de retro, dice por acá. Sí, señor, Cumbian B, ya, ¿qué más hay? Sí, señor, ahí te vamos a complacer también, mi amigo, Tenemos audio por acá, a ver qué nos dice por acá los grandes amigos,
5: Cancherito, vamos a tener cumpleaños, gracias. Pero igual, mi amigo, felicidades por tu trabajo. Y al DJ. Y ojalá y gane Cerro, aunque ya está clasificado, pero para tener el primer puesto como Recoleta, Olimpia y Cerro Porteño. Libertad, fracaso, Libertad, cero puntos. Bendición, amigo.
1: Sí, señora, sí mismo. Gracias, mi amigo. Pero bueno, anda ahí con la farrea. La farrea C, Curino, güey, pega C, va ahí. Así mismo, muchísimas gracias también por el aguante al Ciclón del Barrio Obrero, al equipo más grande de Paraguay. Sí, señor, Cerro Porteño, que hoy juega. Mira, Gilberto, vamos a soñar un poco, vamos a soñar nomás, si Paraguay gana, ¿verdad? La Copa del Mundo, Gilberto, Recoleta también que está ahí, o capaz por ahí alza también su Copa, Cerro, por ejemplo, en la Libertadores, que alza también esa Copa, vamos a soñar, y Olimpia sí que está ahí, no sé cómo, pero ojalá que se recupere. No, y vamos a decir que Olimpia también que ganó. Pero la Olimpia ganaron con chicos, todo un tema va a ser acá en Paraguay. Porque de esa copa nomás lo que le hacía falta, esa copa nomás lo que le faltaba a Olimpia, que ahora ya. Dejen en tu pama, por favor. Vamos a dejar de soñar nomás entonces, ¿eh? Vamos a dejar nomás esta parte porque ya, además de ella, ya Yuma Oina Pealmide, ¿no? Seguramente nos va a decir así. El amigo Rogelio Matecopio, Cancherito, te estamos escuchando como. Como siempre, que siga con los éxitos a todo pulmón, como vos decís, dice. Bien, ahí, el amigo Rogelio. A ver, ¿qué más tenemos por acá? Gente, la mensaje, chicos, y que nos están llegando también audio por acá.
5: Ya no mal, ¿eh? Cerro Porteño va a traer a Libertadores, Olimpia va a traer a Sudamericana. Y así vamos a tener un juego de.
3: El amigo.
5: De Copa. Olimpia Cerro.
3: Cerrito, te estamos escuchando como.
1: Ojalá, la verdad, ojalá que Cerro también. Lleve también esa copa de la Libertadores, ojalá la ganas, y también Olimpia, la Sudamericana que le hace falta, y al equipo, bueno, a Paraguay obviamente, imagínate que Paraguay salga campeón, Gilberto. Vos no querés que Olimpia salga campeón en la Sudamericana, porque un olimpista está diciendo que no, legal, ojalá que Recoleta salga en la Sudamericana campeón, un olimpista está diciendo acá. Y eso porque le da voz a Recoleta, Gilberto. Ya hace falta. Pero Cerro cuando sale todavía, papito, campeón de Libertadores, ¿eh? Pero puede ser. Claro, gracias. Así lo que da gusto, ¿eh? Que apoye también a los dos equipos, por ejemplo, como ¿cómo era? Recoleta y el Ciclón del Barrio Obrero. Sí, señor, así mismo. Así que gracias por tu buena onda, Gilberto, ¿eh? Ñandú, Cancherito, la cachaca, por favor, dice por acá. Sí, ahí vamos a escuchar, ¿eh? Ya tenemos ya el clásico de los clásicos, así que todos los mensajes que nos están llegando acá en esta programación del Cancherito son los que van a ser parte también ya por el pendrive. Siempre y cuando le vamos a agradecer al señor Don Gregor Paredes. Vamos todos con las opciones 2. Seguimos escuchando música. ¿En qué entramos? ¿Retro o cachaca? A ver, mientras que...

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1: Ahí está, qué clásico de los clásicos que estamos escuchando, tanto también de fondo por acá, de Lalo y Lo Descalzo, cada día más. Ahí está, de Lalo, ya 56 minutitos de las 15 horas, sí señor. Ahí le vamos a saludar también a los grandes amigos de los talleristas que están escuchando ahí la radio, algo de Azteca que nos están pidiendo, ¿eh? Ahí están toditos.

Como un zoológico, luego el taller este, ¿eh? Están toditos los animales, ¿eh? Oí la yacaré, a ver, yaguá, mikuné, a ver qué más está ahí. ¿Será porque le dice mikuné a este amigo, ¿eh? El famoso yaguareteíe. Es un zoológico de los talleristas, que están ahí a full también, trabajando y escuchando también la radio. ¿Sabes qué están haciendo ahí, Gilberto, eh? ¿Sabes qué están haciendo ahí? Esta ropa de interiores, pero ella ve mi chino, mi fino, así están trabajando, con ese están trabajando, así que saludos, saludos, saludos a los grandes amigos que están a full ahí trabajando y escuchando la radio. Hola, cancherito, ¿cómo estás? Saludale también al DJ, por favor, si se puede, una música de Mandingo, de Pillapaoí, dice, ahí está algo de Mandingo también que nos están viendo por acá los amigos. Siempre, amigo, te estamos escuchando acá en Corrientes, ayer justamente, se me pasó el día de ayer, y ya pico ya amigo PTI, música de Chamamé, kilómetro 11, dice por acá, de ayer te estoy pidiendo amigo, pero seguramente te olvidaste, dice por acá, así que vamos a hacer todo lo posible también, de kilómetro 11, Chamamé, allá de Corrientes que nos está dejando los mensajitos, así que muchísimas gracias. Ustedes son paraguayos, son argentinos, la mente del mundo viene a mí, mis amigos. También estuve también haciendo parte allá por Corrientes, Gilberto, Sí, conozco también esos lugares por motivo de los colectivos, Un día de esto cuando nos fuimos a Buenos Aires, en bailar el colectivo, pero y nos quedamos, como un día quedamos ahí, hicimos nuestra recorrida, pero vos sabés la gente cómo hablan también ahí en guaraní, Gilberto, Todo un mezcladito hablan ahí, ese guaraní canapá se le dice, como estar como Villarrica más o menos, en Corrientes también hablan en guaraní y le mete también ahí castellano, pero en medio y canapá, léndale y guaraní, pero anda bien, saluda ya a la gente de Corrientes, ahí está, kilómetro 11 que nos está viendo algo de chamamé. Después, ahí está. A ver qué más tenemos por acá. El amigo Freddy, que vendría a ser, esto va a ser en privado, que los mensajes que nos está dejando por acá. Ñajendube, cancherito, la música, si se puede, de Mandingo, por favor, dice por acá, algo de Mandingo, que ya tenemos dos también. Te estamos escuchando en Agricultura, Yanni. Y Catubio, cancherito, Eremiche, sobrina, Peto, Guaruma, a tu lado la equipo, porque no Ñajendube, dice por acá, epa. O sea que para que acerque más el equipo de sonido, entonces para que escuchen mejor, para que revienten ahí en la Agricultura. Así que saludos, saludos a toda la gente que están trabajando también ahí. Aprovechando la ocasión, también le vamos a saludar a mi ex compañero de colegio también, ahí está el amigo Eladio Martín Jiménez, hoy día se encuentra ya por Buenos Aires, por la provincia de Buenos Aires seguramente está el amigo, saludos, saludos también al amigo Mario Rotella, ¿será que nos están escuchando en este momento? Ahí le estamos mandando nuestro cordial saludo del 87.9 de la radio 3 de febrero, a ver, Nati, ahí ya te vamos a pasar también, Nati, Nati quiere un videito para pasarle también, y también está escuchando ahí la radio que nos está mostrando por acá. Vamos a seguir escuchando, por la 87.9 Radio 3 de febrero.

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Y el cuerpo lo sabe, ¿eh? Seguimos disfrutando de este día jueves de los recuerdos. Avanzando, ¿cuándo ya? 27, 28 minutitos de las 16 horas. Saludando siempre y cuando a toda esa gente que nos están dejando los mensajitos en los números del WhatsApp que estamos habilitando, el 0986-431-327. 0986-431-327. Para mañana ya tenemos la parte del pendrive, chicos, para sortearle a toda esa gente que nos están dejando los mensajitos. El amigo Don Rogerio, que nos dice por acá, está dejando también, tanto también su nombre y apellido, los tres últimos, y también quiere hacer parte también ya del pendrive que tenemos, ¿eh? Hasta ahora tenemos como 25 por ahí, ¿eh? Esa gente que ya tenemos agendado ya por el pendrive de que vamos a sortear el día de mañana, día viernes, sí señor. Ahí también le vamos a saludar un poco al taller Mango, a full. Ahí está el amigo Pascualito, ahí están escuchando a la radio, fanática de la programación también. También queremos un mensajito de ellos acá en la producción, Gilberto, un mensajito queremos, a ver por ahí le dan permiso, si le da la patrona un permiso por ahí para dejar también los mensajitos, sí señor. Así que para el taller Mango, entonces especialmente para el amigo Pascual Candia, que están a full ahí sintonizando la radio. A ver qué más tenemos por acá. Hola, cancherito, te estamos escuchando en la cancha de Cerro Corá por aplicación, dice por acá. ¿Podés pasar algo de cumbia nacional, por favor? Algo de los curanderos, si se puede. Yupine a Cachalá, dice por acá. Ya en minutos vamos a estar ahí, Ya en unos minutos vamos a ser parte también allá por la cancha de Cerro Corá. Hoy jugamos, hoy el equipo Vélez Alfiel, el equipo juega último partido, sí señor. Para las 5:30 ya tenemos que estar todos allá por la cancha de Cerro Corá. Ya arrancó ya, Ya están arrancando, ya están jugando ya los varios equipos también a full que están ahí. A ver qué más tenemos por acá. Luisito nos dice, ñandú, algo de Coparsa, cancherito, dice por acá, Somos la rubia, estamos tomando un rico tereré. Cancherito, ¿a qué hora juegan? Así me voy, dice por acá. Y anotame para el sorteo del pendrive. Mi nombre es Yanni González Araujo, con el término del número de documento es con el 376. Bien, ahí ya le tenemos también registrado por acá. El amigo Eladio, mate copia Eladio, amigo, saluda a la familia Jiménez desde Argentina, nos dice por acá, ahí están los amigos que están ahí sintonizando la radio a través de las aplicaciones también que nos está sintonizando. Así que muchísimas gracias ahí al amigo, ex compañero de colegio, Martín, Eladio Martín Jiménez, ahí le estamos saludando, y a toda la colectividad también paraguaya que se encuentra hoy día ya por la provincia de Buenos Aires, de parte de Eladio Jiménez, dice. Ahí está el saludito, están toditas las muchachadas ahí, a ver si por ahí si hay algún zoológico más por ahí, Gina, porque ya me estoy imaginando todo que está ahí nuestro comparsa, nuestro amigo Pillapoín de Gina Eladio. Ahí está el amigo Mario, Mario Rotella. Saludos a los grandes amigos, A ver, ¿qué más tenemos por acá? El amigo Arturo nos dice por acá, ¿qué tal, cancherito? Dice por acá, ¿añade en tu mina algo de cuarteto? Si se puede, estamos en el taller de costura, también escuchando la radio, y saludarle a mi mamá y decirle que no sea más yo, que ya queremos merendar, dice por acá. Dale la patrona, a las patronas fuera, que no sea más yo, dale pues para su merienda a los chicos, a los empleados que están ahí trabajando, ni vendan la ñan de yo, si total, allí como hay la 200 años, chicos, llame a tu chocolate para su merienda por ahí. Llegando más mensajitos por acá también, dile mensaje, chicos, Osmar quiere escuchar algo de la mafia, ya de hace rato que no está dejando los mensajitos, Hoy estamos en, como dice también el dicho, Wiriruara la Peñeína, Estamos complaciendo a todo el estilo de musicalizaciones que nos están dejando acá en los números del WhatsApp, pero que le estamos pasando todo, le estamos complaciendo a todo, chicos, sí señor. Ya domina la música de Cerro, cancherito, antes de que salga, dice por acá. La música de Cerro Porteño también, hoy Cerro, bueno,
pierde o gana, igual de la música vamos a pasar el día de mañana, ¿eh? Sí, señor, mañana vamos a pasar. Mañana vamos a pasar la música de Cerro Porteño y de Olimpia. Sí, señor, mañana viernes, que mañana vamos a sortear también la parte del pendrive que tenemos. Y siempre y cuando le vamos a agradecer también a don Gregor Paredes. Sí, señor, ahí está don Gregor Paredes, está haciendo la parte de su recorrida también, escuchando la radio. Así que ahí le estamos agradeciendo también ya por estos dos pendrive que tenemos a mano y que mañana vamos a sortear. Cancherito, puede ser un saludo a los amigos de la Copetrol, el camionero y algún tema de Maná, dice por acá. Gracias, algo de Maná, entonces, que nos está pidiendo por acá el amigo Francisco, ¿eh? Ahí se encuentra en el Copetrol, ¿eh? A full también. Y a los camioneros de ley, ahí también le mandamos nuestro saludito también, ¿eh? Al amigo mexicano, Matecopio México, ¿eh? Ahí también le vamos a saludar, ya que estamos hablando de nuestro amigo el mexicano, saludando ahí a todos los empleados también, ¿eh? Vamos a saludar ahí a... ¿Cómo se llama? Punto y coma, ¿eh? En punto y coma va este saludito también a todos los chicos que están a full también trabajando ahí alrededor de las casillas ahí del de la laguna, del parque de la laguna de Ita. Sí, señor. Ya avanzando 34 minutitos de las 16 horas. Seguimos escuchando música.

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0: 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Ya volvimos, aquí estamos. 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
1: Un saludo cordial para todos los amigos que están acompañándonos a través de la 87.9 Radio 3 de febrero. Placer enorme de poder compartir juntos con Almides en Control Central, José Félix en micrófono, para acompañarles estos 120 minutos. Hoy vamos a tener la presencia del precandidato a intendente municipal por la lista 2E, el ingeniero Enrique Pereira, para la intendencia municipal. Almides, vamos a comenzar, ¿verdad? Vamos a comenzar con, por lo menos, Yajandú Música, y después ya con la presencia del ingeniero vamos a tener permanentemente ya la nota correspondiente. La música para ustedes.

0: 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Adelante, ingeniero, adelante. 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Hablando. ¿Cómo te va, ingeniero? Muy bien. Hablando de Mariachi Sol de México, Nacho Servín, creo que te dedicó una música. ¿Qué era ahora? Ahí está. Estamos con el precandidato a intendente municipal, el amigo ingeniero Enrique Pereira, por la lista 2E. Y hoy vamos a tener una conversación así familiar, porque eso es lo que la gente quiere también. Que sea más familiar. ¿Cómo te va, ingeniero? Muy buenas tardes.
1: Muy buenas tardes a la audiencia de nuestra querida Radio 3 de Febrero. Gracias, José Félix, por la invitación. Venir a compartir contigo siempre es un honor. Y bueno, yo estoy a disposición de lo que me quieras preguntar, cuáles son los objetivos que queremos hacer por nuestra comunidad. Y bueno, yo estoy abierto, José Félix, gracias por la invitación.
0: Sí, señor. Sí, ¿podés compartir con la página de la radio para que los amigos también te escuchen? Puede ser también, ingeniero, a través de la página para que, no sé si...
1: Correcto.
0: Para que... Entonces, pues,
1: ¿vos tenés mi página o no? ¿No?
0: ¿Página? Ahí. Bueno, vamos a pegar y no antes, ¿verdad, ingeniero? Ingeniero, lo que yo quiero hacer estos primeros minutos, viste que hay gente que se van ahí en la Junta Municipal. De acuerdo a lo que ellos dicen, hacen su denuncia. Y entonces estos minutos, 15, 20 minutos, ingeniero, y después para hablar un poquito del proyecto, porque eso es muy importante para la comunidad iteña. Segundo periodo consecutivo que te estaba candidatando, ingeniero, ¿verdad?
1: Así mismo, yo me candidaté el periodo anterior, justamente ganamos las internas, perdimos con el intendente actual, o sea, perdí.
0: Con 380 votos.
1: 380 votos aproximadamente. Y bueno.
0: Y ganaron... Y la concejalía.
1: Ganamos la concejalía por 1.100 votos.
0: Bueno, iba a ver, ingeniero, sí. No,
1: y
0: no,
1: bueno, y siempre hay desavenencia entre Colorado, ¿verdad? Entonces, yo les pido...
0: Yo los hay jupay y la Colorado, y tal vez, ingeniero. No sé si es una pregunta muy cauciosa. No hay, para no caer en susceptibilidades, porque vos estás en una interna, estás en competencia... Si querés contestar, contestá, porque no alí ahí la pesa. Hay que equivocar la pregunta, ingeniero. Pero,
1: no, pero y por algo, José Félix, lo mismo como a Oganá Enrique Pereira. A vengo la Oganá, ya ganado la intendencia, va a ganar una persona que representa al Partido Colorado, que quiere hacer mejores cosas, ¿verdad? Tengo allí creer capaz de hacer mejores cosas, porque... En la vida, pues, la experiencia vale mucho, ¿verdad? Y vos sabes eso. Tenemos la capacidad, son profesional, tenemos una trayectoria de vida en clubes, en el deporte, en instituciones públicas, ¿verdad? Entonces, ya le como a ti, pasantía pona, sí, a crecenga, una hipócrita de Enrique Pereira, ya pegando ti sin vergüenza, ti mondaja, ni la taje, no veja. Y sin vergüenza allá, no. Yo creo que al menos mis padres me enseñaron la honestidad, el trabajo y mirar de frente siempre al compueblano, porque el año de Yapuja, el año de sinvergüenza, diga, estoy mañana en mis tarobares, allá el año de Tindú siempre. Hacer capacidad, gracias a la enseñanza, la educación de mi familia. Allá, pero lo más importante, y eso quiero hoy tirar y poner en el ruedo para que se vuelque un poco esa diferencia de quién es Enrique Pérez. Yo estuve 18 años como presidente del Sportivo Iteño.
0: Así es.
1: Todas las obras, prácticamente, no digo todo, pero el 90 o el 80% de las obras que hoy se ven en el Sportivo Iteño se hizo bajo a mí y mi administración. Y bueno, son cosas que de que igual la club de ahí puede ejemplar. Siempre va a estar allá. A vos revisor la club. Muy guía, pues vende, señor campeón, lo mismo que hemos a Uberland de Plata allá.
0: No, entonces, irrecuperable.
1: Así, irrecuperable, pero es una pasión, ¿verdad? Entonces el fútbol, y yo soy apasionado del fútbol también, ¿verdad? Entonces. Esa es mi situación, José Félix. Hoy estamos en este escenario. A Cocueje, mi simia verde. A sea creer que van a tu ganata. El 4 de octubre, tu ganata. Entonces, yo estoy muy confiado. La gente está muy confiada también que podemos llegar. Ya se necesita el cambio en Ita.
0: Eso es lo que se percibe. Y la gente dice, pues tenemos la cambio. Así habla la gente ahora.
1: A Pichite, se cuesta todo el día en tu José Felipe. Se cuesta ahí la cambio allá, pero vamos a ver un cambio de timón allá. Yo tengo muchos proyectos muy buenos y saludables en el área deportiva, en el área de salud, en el área vial, ¿verdad? Para desarrollar nuestra comunidad. Y quiero tirar mi experiencia para beneficio del pueblo iteño. Se la ayuda a servir, lo mismo, ayuda a poservir allá. A tomar decisión, ¿verdad? Porque así no es de tomar una decisión. Y añadir a su familia, ¿sí? A entender ahí a escuela. Allá está ese trabajo, allá está su familia, pues de cola y quiero. Siendo intendente municipal, es ella, allá.
0: Sí.
1: Esa es la realidad.
0: Antes de seguir, y que hablaste de que tuviste esa posibilidad, que recibiste todo lo que pueda tener, recibir de sus padres. Mi gran amigo fue tu papá. Allá.

0: En el mercado municipal tenía su puestito, venta de...
1: ¿Cómo plástico, se llama? Plástico, plástico.
0: En una esquinita. Yo aprendí mucho de tu papá. Siempre. Una vez hice... No, una anécdota nada más. Pero se aprende mucho. Yo aprendí mucho de tu papá, sinceramente, porque me iba ahí y conversaba con él. Ahí dicen, dime, me gusta la bebida. Eso. Yo la vino. Estante a mí la colmenita, creo que era su vino preferido. Uh-huh. Entonces mi vino exportado.
1: La hipólio vino, pero la vino. José Félix la vino, pero. O peor que vos llevando a la vino Suavia.
0: Suavia.
1: Ah, caña blanca y tiende hoy la cerveza. Mira. Historia. Wiki, mira. Un multimillonario, mira. Allá. Caña clandestina, casi lloré.
0: Así era. Así era.
1: Hice una gotita de maicena.
0: A la puta. Pónmelo, ya.
1: No, da, ahí pónmelo.
0: Graciosa, ya. Fernet.
1: Guavirami.
0: Guavirami.
1: Guavirami. Y después tiene esencia de Guavirami. Es hizo una gota, coloreante. Ahora, yo se mando a Rico. Bueno. Recote y pozo, recote 36 metros, lo reposo común, vaya.
0: Sí.
1: Pues hasta hemos ido a ahogar. Sí. 36 metros y por la hora y allá. A los pepe, ahora yo caca, yo te lo hago a ver, papá, yo tengo un cuartil a caña blanca. Allá.
0: Pepo, ¿y qué, pepe?
1: Ahora yo tengo un piola, ¿eh? Ahora pues yo lo hago un sancho, yo pido 30 metros, ¿no? Media hora o toca ahora, allá. A pesar del trabajo caro, este es muy trabajo high. Y bueno, sí, son historias de la vida.
0: No, historias de la vida. Yo aprendí mucho. Bueno,
1: esa es mi historia, ¿verdad? Yo me recibí cuando tenía 22 años de ingeniero. Ingeniero en construcciones civiles, mi profesión. Yo me recibí en la Argentina. ¿Verdad? 22 años tenía, vine. Oye, me gusta la obra municipal. Pero al final, Ñoño Marín
0: era intendente.
1: Allá. Ahora nos gente y crédito del IDM. ¿Dónde hay poila? Royal. Sí. Allá. Ahora nos gente 50.000 van y la crédito del IDM, Instituto de Desarrollo Municipal. Hoy con la licitación, allá. ¿Sí? Ingeniero Puajú, allá. Y con la licitación, o ganadí caray, de empresa, 36 salones de salón de techo de teja y de mercado, upejado ya por acuer. 50 millones de guaraníes en aquella época.
0: ¿Qué está sobre la calle
1: de material? Nacional. Y sí, pues, comisaría en Ondaja, pero otra calle. Bueno, pero ya de ladrillo, de teja, peado ya por teja. ¿Dónde?
0: No,
1: gracias. Entonces, hoy con la licitación a apuntarse de fiscal de la obra como ingeniero controla. Ahora ya hoy para la obra el ñoño BM en la sede instaló la
0: ya pongo agua
1: no a ocupa agua se allá pero le alquila 36 bajo hoy allá
0: sí.
1: Alquilar se mete hija. O Pepe o papá.
0: O Pepe las hojas era acá.
1: Homo, hija, de venta de plástico, todo plástico. Manteles, cortina, mesa, ariojo.
0: El único que había en Italia.
1: Rojo. Y ahí estuvo hasta los 88 años.
0: Por ahí tiene ese.
1: Se mandó a ese sobrino, o el que secretario, ojo y colectivo. No, se agüera a su escuela. A la vuelta a un colectivo. Allá. Oye, voy a ver esquina. Ruta 1, veo hasta ver. El doble aniago. Ni ante ella por acá. Porque pea se trabajó. Roño te planta. Lo ya por empedrado. Ahora callen. Pea hay más. Más con la hipoila, roye el día. Y más directamente a pulmón. A la recurso mío y allá.
0: Peseite.
1: Recurso genuino o recuago de la municipalidad. Haga mi recurso genuino, me ha dado para mí. La igual me voy como así. Las royalties o los gobiernos liberales, 92 y los gobiernos las royalties. Y del gobierno liberal, que la dictadura liberal, o sea, 34 años gobierno liberal, allá.
0: Acánita.
1: Acánita. Entonces, sacó el 4 de octubre, si veamos a Yocata. A Yocata, ve a ver el 4 de octubre, la gobierno liberal, para demostrar que una persona se puede hacer mejores cosas en Ita. Y vamos a manejar gobierno colorado en el gobierno nacional e intendencia colorada. Y vamos a traer mucho desarrollo a nuestra comunidad. Ese es mi objetivo, José Félix.
0: Bueno, ingeniero, así como te estaba diciendo, cubriendo la sesión de la Junta Municipal, ya pongo alguna consultita, porque usted la gente, siempre la gente, ojo, índice, acribí y mi curia, ya potando la pregunta. ¿Qué medidas específicas se tomarán para mejorar el estado de las calles y la iluminación pública? Dejan de dejar la calle y ahí. ¿Qué puede?
1: Bueno, a ver dónde. Es sencillo. Bueno, digo, sea el proyecto de mejoramiento de vereda, vea uno. Mejoramiento de vereda, de mañana de la ñan de vereda, cuera de mañana mi ve ruta, ñan de ruta uno, ve siguiente cuadra. Ahí están de Dona Paún, ojo a María Elsa Lescano Mía, ojo a Moité, por tío Iteño, ve. Te dejó de mañana la Ibereda, la después de Ibereda de Guatán.
0: Calle de Guatán.
1: Ruta, le pega asfalto de Guatán. Entonces, va, él la lleva a potada, vea. Pega, por ejemplo, ña unificada, ya escata, ña uniformiza, ña mejora, ña ilumina, allá ño usted, plantas, allá. Árboles. Entonces, mejoramiento de vereda, iluminación y arborización. Yeyapota, en cada cuadra de nuestra comunidad. ¿Senda? Y de la primer año de Yeyapota, Javea. Yeyapota tiene plan de 5 años. Allá ya apoya, Jao. Japeaña de Yeyapota, vecino Cuerandi. Vecino Iana, ñande ayuda a Janua. Omo poti hanwa, omo pona hanwa ñande, omo uboti hanwa ñande, la ñande calle, ya, cuidado.
0: Hay una cosa ahí justamente, es importante lo que estás diciendo, que los vecinos tengan participación. Porque, a ver, la vecino fuera, ojalá, de la municipalidad, por ejemplo, ya popa y techo de las cosas. Por ejemplo, limpieza ahí en la vereda. Ah, se nos ganó la PAP, proyecto importante. Y que tú, la municipalidad, ofrece una plantita ahí que pueda adornar ahí la vereda.
1: No, de comprometer a la comunidad. De hemos participar. Diga, estoy con la de arriba, Pau. Claro, allá. Claro. Ya pota la 80-90%. Y ya pota, ¿y dónde? Pero por 10% de acuerdo ya puedo mantener agua, o mopor agua, o rea agua, o boibote agua, o ya puedo alguna actividad ahí. De paso, va, el año conseguida, entonces yo ahí jupar la vecino fuera ahí, allá, porque o incluso la vecino, no ayupé entre vecinos allá. Y la idea, pues, que a través de una comisión ellos se fortalezcan como vecino también, con un solo fin, allá, el mejoramiento de tu cuadra, allá. Por cuadra ña armada la comisión.
0: Claro.
1: Por cuadra ña armada la comisión, tocaron tres cuadras ña armada, tres cuadras año 10, allá, ya, polla, jao, allá. A ver, pues, está para la eternidad. Se me gusta entender, en aquella época, se halla por una cosa, por la empedrado, pero con fondos
0: propios.
1: Y yo le cobraba a los vecinos en 24 meses, a precio de 24 meses. O sea, llevó 47 cuadras empedrados. Pero se añe por una empresa, allá, añe por un bajo, bebé. Allá, hoy la pagaba, hoy la ando pagada, ya por no la demandar, la mitad, allí dejan de. Porque por no hay que bailarse con Puebla, no fuera. Entonces, o sea
0: que en aquel entonces vos ponías todo arena,
1: completo, mano. Ahora yo le cobraba, la municipalidad me ha aprobado un precio, la junta municipal me autorizaba a hacer ese trabajo Y yo le cobraba a los frentistas allá. El precio estipulado de acuerdo a la Junta Municipal allá. Está mi paralela, mi allá Popaitese, 47 cuadras. A mi costado, paralela, me gustado Bañuelo, Correa y mal Paún. Los yuese y nos viajamos Pitalao, Última Calle, Cerro Corá, Comisario Sanabria, Mía Calle, otra calle. Está la cuadra allá, 47 cuadras, dice Anita.
0: Ahora, ingeniero, y estamos hablando del estado de las calles. En las calles vecinales, ¿qué compañía Jare Oñía vio? Porque oí las quejas. Yo siempre recibo también quejas a algunos intransitables y
1: bueno, se me gustan de una cosa ella pone gestión la naña de aquella gestión naña conseguían más allá con ahora lo gestiona concejal Amanda de Itaipú allá lo conseguí 3 kilómetros de empedrado allá.
0: Muy bueno.
1: Allá, con Aimero inaugurar Curi Caguasube.
0: En la rua, y también
1: Caguasube Andebu, 550 metros lineal. Shacoí, lo llamó 1100 metros. Paso Barrero Arruaí, cantera al lado, 1100 metros. Aimero Oico Barrio Chino, 850 metros. Allá. O sea que prácticamente 3 kilómetros de empedrado allá, pea gratis allá. Itaipú y Nacional y Olao, Gobierno Nacional, Santiago Peña y Olao allá. Entonces, pea ti muestra y que tu haya ya po, la ña gestionaron. Aparte, la municipio yo recolar recursos allá. Yo creo que ya no es tiempo de tener camino de sin empedrado y sin asfaltado en esta. Se hizo mucho asfaltado a través del gobierno nacional, lo mitad y orero ya pues y mi oña de turno, autoridades de turno. Pues el gobierno nacional la oña pues paitea el asfalto en todas las compañías. Todas las compañías hizo el gobierno nacional hizo los asfaltados. Lo importante ya aclarar, vea, bueno, está ojo y sea güerú, no. Vea, gobierno nacional o definía ya. Hacía Guajeo es la como intendente municipal. Vamos a gestionar, a faltar todas las calles vecinales de Ita. Va, Itago ya es una comunidad de más de 100.000 personas. Entonces, ya me mantendrá la beneficio en todas las compañías. Es un sector de la compañía.
0: Todos allá. Ahora, otra consultita, Carlito López te envía saludos igualmente que me envía un audio de Catuina con y Catungo, pero yo quiero compartir esto, pero agradecemos esa gentileza de los amigos que seguramente
1: están escribiendo.
0: Está, sí, señor.
1: Carlito, gran amigo, un saludo, Carlito.
0: Ahora, ¿cómo puede plantear y fortalecer, por ejemplo, la transparencia y reducir la corrupción en la adjudicación de contratos municipales?
1: Y bueno, las adjudicaciones tienen que ser transparentes allá. Así que verlas tu vida tiene que ser transparente. Si tu vida no es transparente, lo mitango y seco hágase honesto está, no de vida me contiene honesto o sinvergüenza a veces yo cuadro y te allá. Entonces yo creo que el control hacer las adjudicaciones de acuerdo a la ley y adjudicar a la oferta más conveniente y más económica, vea la transparencia,
0: transparencia.
1: Omea allá. Va a decir con de el juicio, que así que el juicio la orecó a condiciones a la oferta más baja. Ahí estoy.
0: Ahí ese ejemplo.
1: Hay ejemplo palpable allá. Claro. Se ve donde,
0: que se ve.
1: Que se ve allá. Dejó la orecó a condiciones de adjudicar. En el adjudicar, está con la empresa orecó a currículum. Ni a ti, ella, po. Por más que barato allá. Pero cumplir para las condiciones de adjudicar a la oferta.
0: Esa es la transparencia.
1: Pegar la transparencia. Y la Junta Municipal es contralor. La Junta tiene que controlar eso. Esa es la tarea de la Junta Municipal allá. Bueno.
0: Y la corrupción, porque hay denuncia, ingeniero.
1: Hay esta administración, pero tiene mucha denuncia. Yo hoy estoy viendo obras millonarias con adjudicación directa con costos superinflados, ¿verdad? Porque los contratos privados, contratos públicos, sin llamados, se puede hacer hasta 550 millones aproximadamente por contrato, ¿verdad? Todo eso, iluminación, en todos los barrios, y nada, pega menos de 500 millones, allá, 500, 550 millones, pega ahí precio fuera. Pega ya por un buasa ahí, más nada, pega, o me dejan, igual leña mío, cuera, pega, o facturas, más y que ya. O pepe, o facturas, que, yo tenía, o yo voy a la conciencia de los amigos, allá. Va a seguir en el poder, otros 5 años. Pega la, hoy cuajina, hoy, allá. Así, voy a denunciar con crece porque se hay cual trabajo en Bobo Avalé. Se funciona, se tarea, se allá pongo, se hay cual poner con confianza y con aplomo a gente, están sobrefacturadas esas obras que hoy están haciendo. Yo no conozco los otros temas, ¿verdad? Pero eso ni nos pasa ni por la Junta. Porque no aprueba la Junta. Esa es adjudicación directa. Directa. Página la tema. Entonces, la honestidad, ¿no? O sea, mío, cada uno huele ahí, ya yo cuadro peitear. Y, Hanna, a lo mejor la Enrique Pereira, entre un belleta, y sin vergüenza, anda bellemo, allá. Entonces, tenemos una trayectoria de vida. Y en todo este año que estuvimos en la función pública, en la Cámara, como concejal, allá. Siempre ya demostrar apertura, sencillez, humildad, allá. A Río Portes y a Jalaicatúa, añañe comprometer, Jalaicatúa, allá, en Icatuí, allá. Es siempre el objetivo.
0: Ingeniero, ¿cómo se puede abordar esta planificación de transporte, de vehículos, de estacionamiento? Porque espérate, hay problemas y esa es la denuncia diaria que se tiene. Porque Michelle Añan de lugar y el parque automotor creció bastante.
1: Y bueno, acá se tiene que liberar el tema transporte público. Acá se tiene que liberar. A venir a Tibet tiene empresas Añan de manejar. A venir a 3-4 empresas aquí a la Itape. Allá a todo competía. Me añan de servicio me añan de. Y está una comunidad hoy de alrededor de 100.000 habitantes. Y dentro de 10 años ya está 150.000 habitantes. Por la posición geográfica que ocupamos allá. Itá hoy va a ser el centro de desarrollo industrial, uno. Porque por su ubicación. Nosotros.
0: ¿Y Catún, ingeniero, y qué mandirán de proyecto? Porque seguramente vos tenés algún proyecto sobre ese tema, sobre esa planificación de la industria, para que genere también trabajo a los ciudadanos iteños. A medida que estamos hablando de esto, también puede ir.
1: No,
0: también.
1: Yo digo que está esta situación geográfica importante porque. Hoy fueron adjudicados 2 obras por el gobierno nacional. La ampliación de la que era Ruta 1, que viene duplicado de San Lorenzo hasta Itá, y la duplicación del acceso sur, que hoy es Ruta 1, le llaman Ruta 1, hoy fue cambiado los nombres, ¿verdad? Y la Ruta 1 es la departamental 27, ¿verdad? Entonces, ese está adjudicado hasta aquí, duplicación también. Entonces, ya pues, tañan de petit triángulo, ve.
0: También, ingeniero, ¿allá?
1: Sí.
0: Entiende, camina, ore, se hace, analfabeto, y ahí, va, es la duplicación, mi querido ingeniero.
1: La duplicación, go, duplicar, dos rutas, doble, doble ruta. Doble ruta.
0: Doble ruta.
1: Duplicación es duplicación de la ruta.
0: Tanto para la ruta departamental como para la.
1: Exactamente. Ope, ya ha ciudad del este ya.
0: Sí.
1: Ope, ya hay cota la Ita a San Lorenzo. Y de amo cuatro mojones en Quindube.
0: Ese sería la ruta número uno. Lo que
1: ese sería la ruta la duplicación. Entonces, Ñandella Butata tiene un lugar más o menos en Butepe, donde coincide el triángulo de Yabutata. Ñandella ya le co Villeta. Villeta hoy es el puerto, el puerto de Asunción, Beamoya,
0: un Villeta.
1: Una barcaza, mía. Debo cargar la soja completo. Para de la camión está abeco y tal o circular ya. Entonces, ñande, pebe la puerto hoy, ande con la industria de Güero Janma. Va, écote, puerto Anhui, ¿verdad? Tierra y bajo impuesto. Va, ahí por ejemplo, la
0: Y la parte eléctrica, ¿cómo sería en ese caso? La parte
1: eléctrica ellos tienen que pagar. De
0: la
1: único barato a Beco y tal. De ahí van a pedir ahí. Una hectárea mía de 150, 200 millones de años conseguido. Allá, una hectárea. O compañía de agua.
0: Barato, ven allá en enero. Así mismo. Así es.
1: Es la realidad. Entonces, un hectáreo es 16 lotes.
0: Está bueno.
1: 16 lotes, o sea, de a 20 millones cada lote. Allá, en campaña Java. Ande una industria ahí con tener la lugar de. Allá me he hecho cuál es la lugar, ya me he hecho cuál es la ya exonerada de impuestos. Allá. Más veo que tiene la intendente y Ministerio de Industria y Comercio. A mi fábrica usea veamos otro lado ya no te está. ¿Vale? Ya me he hecho el beneficio. Ya me he hecho la exoneración con el impuesto. Ya genera empleo. ¿Vale? Mucho de su milenio, un ejemplo. Ya vamos a ver. Ya ve lo que era el radio nacional.
0: Del Estado, sí.
1: Hoy ocupa más de 100.000 personas trabajando.
0: ¿Cierto?
1: ¿Cierto? Cualquier. Fácilmente las 500, 600 o 1.000 personas hospitales. Otro lo digo, vamos. A veces voy a venir a ti y me llevo el humo. Voy a mojar. A ti 10.000 fuentes de trabajo de general. La gente da un año, segundo año, tiene muy objetivos allá. Pero gestión, la autoridad o gestionar la beneficio anual y comunidad. Allá, ya venía a gestionar la autoridad o gestionar la beneficio anual y comunidad. La entendente o por servía, la gente servía al pueblo. Allá ya por servir también alguna cosa y por año de comunidad o servía al año del pueblo. Está la calle va el de trabajo
0: vos sabes la voz y votás Ignacio era Jacerro Coray.
1: Muy bien, gracias. Camisa
0: Mondo. Okay, pues Camisa Mondo.
1: Hmm.
0: Sí.

0: le dice a mí. El grupo es.
1: Nacho Servín, la músicos a los farres. Ah, voy con la Sao Campestre.
2: Sí, sí.
1: Voy con la. Sí. Ah, voy pensando, digo, voy a ser amigo, sí, allá. Entonces, sí. Nacho es un gran amigo. Con mi respeto por su trabajo. Un gran artista allá. Visité José Daniel y mi saludo a Nacho.
0: Bueno, ahora, ingeniero, todo este proyecto, no sé si es tu proyecto más importante, por ejemplo, de gestionar y traer la fábrica, o tenés otro más importante que los ciudadanos, y específicamente muchos amigos colorados están observando esto para la interna y después ya para gestionar, para presentarte para las municipales. ¿Hay otro proyecto que vos, cojala haya poseco y tabes, peando allí y apoy, cojala poseco y tabes? ¿Tenés alguna?
1: Bueno, tengo este proyecto, primer proyecto, yo creo que es muy importante, el tema cloacal, desagüe cloacal, allá, vea. Peanía tu ve y mañana de ya aguanta.
0: Ese no sería fluvial y
1: cloaca.
0: Aparte de otro.
1: Pluvial es poicuay me jabe. Cloacal necesita planta de tratamiento allá. Y el desagüe cloacal es lo que hace que tu ciudad suba para el río. Porque de donde tú, por ejemplo, donde eres con la desagüe cloacal, ella pues tiene edificio. ¿Por qué? Porque el suelo de otro tipo socio tiene edificio humana. Hemos dicho.
0: De tres plantas.
1: A mí donde tiene ejemplo, donde es shopping Pinedo San Lorenzo Peña.
0: Ese explotó, bueno, sí.
1: Pegándole coi cloaca. Coanga, oñe, por un gina, o jazabo, oñe. Pega todos los días 3-4 camionadas de.
0: Cisterna
1: o chupar la baño a homo por otro lado. Allá.
0: Todos los días, lento y nada.
1: Todos los días, vea. Porque no tiene sistema cloacal. Añade problema. Mercado, por ejemplo, pupupa, ve.
0: Así mismo.
1: Allá, ve mercado que después, te cutuyo, pero otras cosas no sean. Allá. Amba, vea. Porque no tenemos esa web cloacal, ¿verdad? Y en todo está el de colegio, hay un hospital nacional de mañana, míntese siempre, y está en un pozo, está en una, sí,
0: así
1: en una palangana.
0: Así mismo.
1: Y
0: así.
1: Por eso el origen de la laguna, no es casualidad, la laguna es origen de que está en un lugar, en una palangana donde las lluvias vienen, salen, ya. Entonces, nosotros necesitamos resolver prioritariamente el tema cloacal para beneficiar a nuestra comunidad, para lo que nosotros tomamos el agua, para lo que nosotros respiramos, para la salud de la población iteña. Pea primer punto. Pea me ya vi por la mieta, ya respira por la mieta, ya respiramos, hay cosas indebidas, ni ya humo, de ya humo, hay. Contaminado allá. Ver. Ha upi ya yupita para arriba. Va era para arriba. O está el edificio de primero, de 2, 3, 4, 5, 10 pisos, 15, 20 pisos. Allá. Se va a desarrollar urbanísticamente nuestra comunidad. Upi añade ya crear la infraestructura. Entonces, o está la tapepona, ya moña la desagüe cloacal. Ya mejorar la de vereda, ya mejorar la de iluminación, ya movía cámaras de seguridad por zona en punto estratégico. Allá. Y yo, hoy Coti está diciendo disparar la mitad. Ya, Coti, cámara.
0: De seguridad.
1: Allá. Uh-huh. Cámara de monitoreo central, sí. Allá. Con la convenio con la Policía Nacional. Allá. Ya le cuadra. Entonces, todo se origina desagüe cloacal, mejoramiento de vereda, mejoramiento de los barrios, cámara de seguridad, iluminación. Allá. Habéis ya los lugares de esparcimiento. Los lugares de esparcimiento no tiene que ser solamente la laguna. La laguna coña y bama. Ya estoy en ya muy malo de dos pisos, allá. Pero coño invite más. Allá. Ya mejorar plazas y parques de los barrios y compañías. Diga, tú y como hubo buyo, hoy hicieron parque, pero una laguna, ve. Va a ir donde ya la gente parque pona, amo. Ya me hizo cala caminero, ya ilumina, ya por la cancha, ya me la parque para criatura. Todo hasta la cara y cuera, no me. Y ahora dice, guá, allá, voy a ir allá. Ah, de paso, la mitad cuera, todo jugar pebe. A la mitad de uso todo practica deporte. Allá. Y gasto ya, po.
0: Y gasto.
1: Allá, ya le cola recurso. Cuando año veo hay por 6 mil millones de botas en caja. Allá. Hay 6 mil millones, no hay ni invertir. No hay ni invertir en mejoramiento de plazas y parques en los barrios y compañías. Ya hay como 20 compañías principalmente. Cuando a lo mejor está misma, pues está en el barrio. Más sí. Cuatro barrios donde hay, pues, a lo mejor yo ya contáis menos 16 barrios más. Porque ya,
0: lo ya, acá,
1: ya yo puto ahí, ya sí. Lo sana uno, ya lo sana dos, ya a ver cuál es Nueva Esperanza, ya con San Benito.
0: Oye, cambió Villa Rosana la Jera.
1: Oye, cambió
0: San Sebastián.
1: Oye, cambió la barrio, pero más allá. Pero y bueno, San Sebastián, di capilla. A ver, ¿dónde la historia de? Hoy me dedico y orecola y problemita de salud. Era tenía una joroba y era muy amigo de mamá, ¿verdad? A mamá por orecola tambo allá, a la presidente de la comisión hoy cota la tupao. Y dice a mamá regalarse este torito Orlando. Y dice cuate, hoy se me voy a sortear a moñepuña de la parroquia, o sea, la capilla San Sebastián.
0: San Sebastián.
1: Pues voy a ir por una que la capilla, allá. Entonces, sé ahí, se mita ahí, bueno, veo mamá, el colegio, acá escuela, bueno. Está el amigo ahí, bebé. Todos los vecinos trabajaban por casa, allá.
0: Sí.
1: Ahora escuela, ponme los tíos, ese tío, entre papá, bebé, escuela, ponme los tíos, el barrio, a veces, ponmelo cosechaba, ya ve, 400 empleados, o uno está, Barrio Fátima, San Cayetano, San Blaí, completo, la, Pepe, hoy me esté lo mitad, Pepe, lo compartí, me esté en 10 escuelas, Río Porte, ve allá, a trabajo, ve usted, ve, la historia regalando, en va, por, Caruja, Orero, y botaron mi guaní, dejó con cuerpo, en va, poja, voy a pagar desde tú, papá, pues, ya, con la historia, guaní, en mejor, de leña de vapor, oye, para dónde allá, la poli gratis, va a ver. A pegar la pobre vida mía ahí allá, pero.
0: Y ahí se formó entonces la capilla. ¿No era también que se le cedió ahí un terreno de ustedes a ellos?
1: Exacto. Pues,
0: yo sí. Creo que algo escuché ahí en la junta.
1: Y quedó porque era iba a ser plaza y se le dio.
0: Para la capilla.
1: Mi tío, pues. Yo te voy a contar la historia de, a lo mejor muchos saben, a lo mejor muchos no saben. Cuando nació mi hermano Juan José, que es el mayor de la familia Pereira Talma, nos mudamos, dice, en Itá, en el 56. Nos mudamos. Papá vino y compró 40 hectáreas en esa zona para plantar caña de azúcar. Cuando eso con la familia Baesken de Guaramar.
0: De Guaramar. Pero se plantó. Oye, se mandó agua en la.
1: Oye,
0: sí, oye.
1: Bueno, a mamá o mía hubo y cobre laguna costaba. Ña chiquita Payarol, la vecina, pero allá. Ña chiquita, pero la Jimena Molas. Pocholo Molas, túa. Allá. Ah, pues yo muy amiga y güey, porque vecina, pues, sí. O mamá justo a alquilaje, güey. Pues yo ya por la hoga, o ya por lo ya

0: sea, empieza no va a salir ya, pero gracias a Dios, empieza a nacer. Se nace en 58, allá. Pío nace su hermano 8 años después, nace Cayo, Ricardo, que es el tercero. Oye, ya po, se abuela, oye, abocati, oga, porque se abuela paterna, o se la itabe. Era Granja San Juan, Juana.
1: Entonces, por eso se llama
0: Granja San Juan. Pero, niño, usted ve... Si va a tomar, tres plantas para botar la cibato. Ustedes tienen más de 45, 50 años con mi planta allá. Vemos ya por la hoja, vemos una hermana Juanita, que es la menor. Que os escava más la cuñada, tres arriba, se sube, último, se sube la cuñada. Allá. Y somos cuatro en la familia allá. Y dentro del trabajo allá, pero para la historia. Y ahí comenzaron ellos. La historia, pero lo que sigue, papá Maliciánica tuvo que pagar la propiedad o pagar para ese tío. O pagar para ese tío. Reputado de bebé. Oye, por ese tío, yo llegó a 100 hectáreas. Oye, raja, calle San Lorenzo, oye. Entonces, yo, opa, ve y lo ve la propiedad. La ese tío, mi propiedad, ya no pagué. Pepe estaba en Villa Rosana 1, en cárcel fue,
1: en
0: Villa Rosana 2, en 30 de agosto, base, o mi ahora en Bapete, allá, o sea, ese tío va en agua allá. Bueno, en 73, ese tío vende la propiedad a otra feliz papá, 10 hectáreas, o a mayor heredera. Será que tiene hermano mayor de padre. Va a poder ese tío. ¿Ni? Entonces, muy los 5 hijos, 10 hectáreas de terreno. Para la puta orilla. Piña, te metí inmobiliaria. Piña, inmobiliaria Neptuno. Neptuno. La previo la capilla San Sebastián.
1: Esa es la historia.
0: Entonces, esa es la historia. Y el otro, ese 20 hectáreas, le dio a la fundación.
1: Esperanza.
0: Esperanza. Que 20 hectáreas iba a ser la cárcel y ahora funciona un colegio técnico ahí, ¿verdad?
1: Exacto.
0: Y bueno, esa es la historia. Y el otro lado, está la Villa Rosana. Yo jola 30 de agosto, y veterinario, no me acuerdo el apellido, pero no me viene ahora. Cáceres creo que era el apellido. Os regalar su 5 hectáreas de base, allá. Se me gustan de ese tío, el campo de exposiciones de Mariano Alonso. Lleva su nombre. Campo de exposiciones Juan Carlos Pereira González, que es mi tío, ¿verdad? El hermano papá. Sentado hombre este allá, hermano Maya. Pero ve la historia.
1: Sí.
0: Ya, importante, Jacob, a mí le añade origen.
1: Gladys Patiño, nuestro amigo el doctor Carlito Benítez también te saluda. Fermín González, ya voy a con unos cuantos.
0: Unos cuantos.
1: Pero por lo menos. Ingeniero, son las 17:56 minutos. Hay un plan que quiere ejecutar el 4 de octubre. Ya veremos, dice, y quiere curir. Manejeta la urna. Eres de curir. Es ganatajato y ya. Y vas a ser el futuro intendente municipal de la ciudad de Ita. Pero para eso, yo quiero dirigirme a los afiliados al Partido Colorado. Esta es la magnífica oportunidad a todos los afiliados del Partido Colorado. Tapejonas, amigo, pebotá, pe participa. A ver, mi gente, este es el candidato bueno, buen candidato. Como ejemplo, a mi amigo, el ingeniero Enrique Pereira, es uno de los candidatos que quiere ser intendente municipal para demostrar lo que él puede hacer por nuestra comunidad. Jamás voy a depender, amigos afiliados del Partido Colorado.

0: pare el 7, ani que pe puta venderoga, pejo, pebota, en este caso, lista 2, pare pejo, pebota.
1: Lo de Enrique.
0: Lo de Enrique. Mi querido Enrique, tenés 2 minutos para dirigirte a los afiliados del Partido Colorado, a la lista 2E, porque también tenemos que decir, porque hay 12 personas titulares y 12 personas suplentes, hay un montón de dirigentes, que lo mitad es hecho de puntero allá, no sé cómo se le dice, anteriormente caudillo, allá, oye, cambiado, jo, allá me voy a capturar. Tenés esos 2 minutos, mi querido ingeniero, para expresar.
2: Y bueno, no, yo quiero decirle al pueblo colorado, cada 5 años ya le con la oportunidad de elegir un intendente. Ya tengo el 7, ya le quita la ñane candidato a intendente, o competía el 4 de octubre. Sea lloréme el voto de confianza, se apoya Janua allá. Puede ser que tiene un solo objetivo: ganar la intendencia municipal. Primera vez en la historia de una interna, 2 presidentes de seccional estamos unidos con un solo objetivo. O sea, en el escenario político interno del Partido Colorado. Yo soy presidente de la seccional número 1 y la licenciada Celia Fernández es la presidenta de la seccional 2. Primera vez que estamos unidos por un solo objetivo. Y yo le agradezco a la presidenta y a mi equipo político que me acompaña. Ya, senda de Seila, da de Beyman la nombre, cuera por no. Cada uno y cuapama la inyección, mapa, opción 1, 2, 3, 4, a 12. Allá. Yo le agradezco a los que me acompañan porque confían en mi persona y por eso están conmigo ahora. Entonces, se ha llevado al pueblo colorado, lista 2E. Ingeniero Enrique Pereira, intendente. Lo único que está PM, Napomotimo ahí. Dentro de 5 años, se topata con la frente alta, limpia y con el deber cumplido allá. A mí me lleve la Enrique Pereira es solamente un soldado del partido, un soldado de Itá, que quiere hacer algo mejor por su comunidad. Pero antes era ese objetivo. A mí me quiere la mitad entero de teatro, cota de participación, llamamos a los mejores hombres para desarrollar nuestra comunidad y dejar bien en alto la dirigencia, bien en alto que un iteño quiera hacer mejores cosas por su comunidad. Pero antes era ese objetivo. No tengo otro sentido. Quiero servirle a ustedes, no servirme de ustedes. Y juntos vamos a construir nuestro Itá que queremos y que sea orgullo de nuestros hijos y nuestros nietos. Pero antes de ese objetivo, hoy como se la ha diputado, hoy me envere, hoy cola ya sería a lo mejor la senador, pero hoy como se la concejal, 3 veces concejal municipal,
0: así fue.
2: 3 veces presidente de seccional, diputado nacional, miembro de la Junta de Gobierno. Pero hoy quiero que me dé la oportunidad de ser su intendente para desarrollar nuestra comunidad. Arecola experiencia, arecola capacidad, estamos a circular con la área ya. Ahí pues esa oportunidad. Yo sé que el pueblo iteño me va a dar y este 4 de octubre vamos a festejar todos juntos que un iteño que le quiere bien a su comunidad va a ser el intendente. Pero para eso tenemos que pasar el 7 de junio. El 7 de junio, lista 2E, de punta a punta a la mitad, y el 4 de octubre, intendente municipal de la ciudad de Itá. Muchas gracias, audiencia, y mi saludo y respeto a todos los que me conocen y los que me escucharon hoy. Yo, con toda confianza y con toda la capacidad, espero su apoyo. Gracias.
0: Bueno, muchísimas gracias, ingeniero, por tu presencia. Yo pienso que, de alguna u otra manera, la sociedad iteña, los afiliados primeramente del Partido Colorado, porque tiene que pasar esta primaria o llegar a su peda de higiene de las elecciones internas y después ya viene el más importante, que va a ser el 4 de octubre. Ingeniero, placer enorme, mi querido ingeniero, porque yo pienso que está dejando algunas cositas de para estar con nosotros, con la audiencia y con los afiliados del Partido Colorado. Almides, la pausa, ya retomamos a Pucay, el grito de la esperanza.
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Bueno, son las 18, 12 minutos en la República del Paraguay. Bueno, así lo tuvimos al ingeniero Enrique Pereira Talman, precandidato por la lista 2E para intendente municipal. Esto de desagüe cloacal, será. Qué interesante. Y yo, hay que ver un poquito también, y estamos necesitando mejoramiento de todo esto, ¿verdad? Yo creo que hay que escuchar, ¿verdad? Hay que escuchar y si por ahí Pedro Yalte y Aina, en Gojetaina será, ¿verdad? Pamela Isabel, César Amarilla y otros que nos estaban siguiendo, que estaban siguiendo la transmisión y mucho más. Los amigos Carlos Antonio López, Nacho Servín, un montón de gente que ya. Bueno, muchas gracias. Muchas gracias por el acompañamiento de siempre. 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Lista 3, Rafa. Opción 3, licenciado Carlos Guapi, concejal municipal. Mujemba, y tema las elecciones. Hoy es jueves 28, vio. No, y si jueves 28 ya es. Jueves 28. ¿A qué gran reacción tuvo Olimpia? Sí, qué partido. Un gol en contra. ¿Viste el partido de Almidez? El gol. Sí, estuvo espectacular, ¿eh? 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Mañana es viernes. Mañana es viernes ya. Interna del Partido Colorado, vota lista 2E, opción 1, Roque Brajín, concejal municipal. 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Vean, de amigo Oieina, sí, lista 2A, opción 10. Ya votaban más escena, concejal municipal, doctor abogado Hugo Alcides Ayala. 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Internas del Partido Liberal, vota lista 3, Rafa, opción 1, Fidel León, concejal municipal. 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Por fin tenemos la música de Deportivo Iteño, tenemos la música del Olimpia de Ita y la música de Primero de Mayo, grabada, estos temas musicales que grabó los electrónicos disonantes
con Abraham Areco Gómez. Qué lindo. Después vamos a escuchar. Interna del Partido Colorado, vota lista 2A, opción 2. Emilio Achucarro, concejal municipal.

en la ciudad de Ita. Esto es importante que la gente esté sintonizando, ¿verdad?, cada propuesta de los sectores políticos. Ya estuvo con nosotros el precandidato a la Intendencia Municipal por la lista 5, Causa Republicana, el licenciado Juan Miranda. Él habló también de la sistematización y más el tema de salud. Ya estuvo con nosotros Juan Cárdenas. Estuvo también ya Juan Cárdenas y también Nacho Cárdenas, precandidato a intendente municipal. Estoy hablando de los intendentes que ya están pasando con nosotros, y lo principal es la aplicación, es decir, poner para que la gente también utilice la aplicación para denuncia, para cobro, es decir, para seguir creciendo. Importante, ¿verdad? Ya, importante. No sé si la gente va a seguir esto, ¿verdad? Pero por lo menos es lo que cada precandidato intendente, y otras cosas más que van a poder hacer, ¿verdad? Yo digo nada más lo más importante. Recién estuvo con nosotros el precandidato a intendente municipal, el ingeniero Enrique Pereira. Su prioridad es hacer el desagüe cloacal. Qué interesante va a estar para la ciudad de Ita, ¿verdad? Sí, señor. 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Interna del Partido Liberal, vota lista 3A, opción 1. Aldo, licenciado Aldo Coronel, licenciado Aldo Coronel, ya, oye, movilizai, licenciado Aldo, será espectacular, sí, señor, licenciado Aldo Coronel, lista 3A, opción 1. Uno y te oí, anda, ya oímos, ahí oí, vaina. 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Peña de amigo Martín, me voy a preparar para el tema ya lazo hoy. Nadie. Sí, un jembá, imagínese, habla. Día del Padre, mía. ¿A qué da? Bueno, ya humillo de ten. Interna del Partido Liberal, vota lista 3, Rafa, opción 12, Alberto Arias, concejal municipal. Sí, Alberto Arias, ya, 12 me oí. 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

Bueno, no ñan de fuerza. Y se la ñan, continuo. Interna del Partido Liberal votar lista 3A, opción 2. Brígido Rojas, concejal municipal. De ahí nada. 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Interna del Partido Colorado, votar lista 2A, opción 1. Fabio Sosa, concejal municipal. 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Votar lista 3, Rafa, opción 11. Daña de amigo el fotógrafo. Entre los estoy cuapazo, a pesar de que la imagen. Y Pepe se cuapa, oye, los mejores eventos, Jaco, Pendendie. ¿Acierto, güey? Adrián Torales, opción 11. Pende mandó a Mina, opción 11. Interna del Partido Liberal. Lista 3, Rafa, opción 11. Adrián Torales, precandidato a concejal municipal. 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Interna del Partido Colorado, votar lista 2E, opción 10. Nuestra amiga Jessica Pereira, ahí está ya. Jessica Pereira, opción 10, precandidata a concejal municipal. Ya es votar y Catuán, ahí está ahí. Oí la concejal, amigo, entre los 12. Para ver, 36 candidatos, Ina. 36 candidatos, Ina. Está hoy allá. Sí, señor. Bueno, interna entonces del Partido Colorado. 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Almides, ¿y Cerro juega hoy a qué hora? ¿A las 7? 7 de la tarde. Ya está clasificado Cerro, pero por la posición puede ser clasificado número 1 también si gana hoy Cerro Porteño. Bueno, a las 7 entonces, a las 19 horas. 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Interna del Partido Liberal, votar lista. Sí, señor, hay que votar la lista. Lista. Ya, humilamba, es lista. Ya, de amigo Richard Almeida. 3A. Lista 3A, opción 6. Licenciado Richard Almeida, precandidato a concejal municipal de Ita. 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Interna del Partido Colorado, Bogotá. Lista 2 es, amigo, ñande, amigo, Enrique, aunque te teo, ojo, Enrique, ñande, a veces. Pero para marcar para concejal, doctor Carlitos Benítez, opción 8. Y poner el número, veas ya. Lista 2E, opción 8. Para Junta Municipal de Ioína, a ver, ya está teniendo amigo, ñande, doctor, o sea, director del Centro de Salud, doctor Carlitos Benítez.
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Interna del Partido Colorado, vota lista, lista 2E. Ah, vea, 2E, Anique Bella Udina. Opción 3, licenciada Amanda Torres, precandidata a concejal municipal. Licenciada Amanda, con todo, y licenciada Amanda Torres, con mucha fuerza también está. Me estaba comentando la licenciada así, gente, a pesar de oína. 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Interna del Partido Colorado. Hay que votar, sí señor. Lista 5, causa republicana, licenciado Juan Miranda, Anique Yaudina. Licenciado Juan Miranda es precandidato a intendente. Vean de abrió de lista 5. Pepe, ya estamos viniendo de amigo al licenciado Juan Miranda, precandidato a intendente municipal. Pero la de pasar en tu modo, el deseo de los jóvenes también para que pueda proyectar, para que puedas asumir una responsabilidad como ser intendente municipal, no es poca cosa. Por eso le damos nosotros desde aquí la opción. Eso no es lo que estamos dando nosotros. Las opciones correspondientes a P, P, P, J, P, J. Señor Jaime de ver, lista 5, causa republicana. Ahí también está el licenciado Juan Miranda, precandidato a concejal municipal en la ciudad de Ita. Bueno, oye, presenta la situación política. 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Interna del Partido Liberal. Hay que seguir votando, será. Lista 3A. Ayer estuvo con nosotros. Opción 12. Vea, hoy la doctora Diana, abogada. Doctora abogada Diana Jiménez. Veo ahí ya un DVM, en el Partido Liberal, sí, el 7 de junio. Hay 2 locales para cada partido político para que puedan votar. Los liberales van a votar en el Colegio Parroquial San Blas y en el Club Esportivo Iteño. Los afiliados al Partido Colorado van a votar seccional 2, pero pertenece a Guide o Jotajina Bogotá en la escuela Juan E. Oleari. Y la seccional 1 van a votar en la escuela Antonio J. del Valle. Colegio Nacional Olleicua, ahí van a votar. Así está la situación. Cuando son las 18:30 minutos en la República del Paraguay, tenemos que decir también que Caravana Deportiva, Sapucaí Deportivo, vamos a estar acompañándoles a ustedes el próximo sábado. El próximo sábado, sí señor, el próximo sábado en el Estadio Salvador Morga del Sportivo Iteño. A las 10 de la mañana va a jugar Sportivo Iteño. Ese partido se puede compartir por la página de la radio o hay otro espacio, Almides. El próximo sábado a las 10 va a comenzar. Se puede compartir por la página de la radio, ¿verdad? Para el sábado. Para el sábado se puede compartir, ¿verdad? Claro, se puede compartir. Y el domingo, sí señor, el domingo, en el estadio Tito Vargas, ahí vamos a estar, en la cancha del Club Cerro Corá, ahí vamos a estar, claro, ahí todo el poderío periodístico de Radio 3 de febrero. Vamos a estar acompañándoles a ustedes a través de la 87.9 Radio 3 de febrero, Caravana Deportiva, Sapucaí Deportivo, la página de la radio y también en la página de José Fernández.
Máquinas de votación sin garantía, dice Ever Villalba, senador. Hay denuncia. No tiene garantía. Allá y ya tú y yo curía ya. O cae paite la máquina sea. Papi, máquina seguramente hay pone acá. Allá. Ah, o cae paite, oye, güero, o sea. Y según ellos, todo amañado. Y esas mismas máquinas se vuelve a contratar nuevamente. Ojasá. Todo un... el software es el tema. Porque seguramente a Ever Villalba, el senador por el Partido Liberal. Porque y tú veo y el así como está diciendo acá Almides, el software que van a utilizar para las internas del Partido Liberal es más complicadita y complicado, bebé. No sé si las máquinas o la estructura en sí del sistema de votación, en este caso, o del sistema de preparación de los software, tiene relevancia. Y me parece a mí también sí, para el Partido Liberal. Y le explico por qué. Porque las elecciones internas del Partido Liberal se realizan dos tipos de elecciones: las municipales y las partidarias. Pepe la tema hoy. No sé si este senador liberal, Ever Villalba, está denunciando todo el sistema de las máquinas de votación, todos, de los colorados, de los liberales, no sé, o solamente de los liberales. No, hay que buscar un poquito más también la información. Porque en el Partido Liberal se va a votar primero intendente, segundo junta municipal, tercero directorio, nacional, departamental, nacional. Es decir que para poder votar por el Partido Liberal, los afiliados tienen que manipular la tecla 10 veces. Y jape 11, jape, hemos dicho, aceptar, ¿verdad? Y esa cosita verde que van a encontrar ahí. Jape y catorce, o y beberlan de voto. Entonces, esa va a ser para el Partido Liberal. En cambio, lo del Partido Colorado solamente va a utilizar, o van a votar, mejor dicho, dos candidaturas. La candidatura, no sé cómo le... intendente municipal, y la otra la Junta Municipal. Mocoinde. Porque dentro de las opciones de la Junta Municipal, pues están las opciones de 1 al 12 para que pueda depositar ustedes su voto. Japea la diferencia. Esa va a ser la diferencia. No sé si es por el Partido Liberal hacer la denuncia. Hay que aclarar un poquito también. El senador Ever, senador nacional, porque Ever Villalba, senador nacional, que es candidato también para el directorio. Entonces, máquinas de votación sin garantía, denuncia el senador Ever Villalba. Son las 18:36. Los electrónicos llevan al medio tema música paraguaya. ¿Qué vamos a escuchar? Miguel Quintana. Vamos a escuchar a Miguel Quintana Barrero también. Se habla esta selección de polcas paraguaya con Miguel Quintana Barrero.

0: Rafael.
1: 18:39 minutos en la República del Paraguay. Está en contacto con nosotros el presidente del Club Cerro Corá, el amigo Nelson Sánchez. ¿Cómo te va, presidente? Buenas tardes.
2: Buenas tardes, profe querido. Buenas tardes a la audiencia.
1: ¿Qué partido?
2: A la orden.
1: ¿Qué partido del domingo pasado intenso, fuerte, algunos reclamos? Pero así es el campeonato de la Liga Iteña de Fútbol, de mucha intensidad y también de mucha emoción, presidente.
2: Así mismo, profe, fue un partido, yo estaba diciendo y digo hasta el momento que ese partido fue un partido de semifinal o un partido de final. Lo que pasó el domingo pasado en el Club Cerro Corá. Mm. División del Norte vino, tiene buenos equipos, buenos jugadores, y bueno, son fuertes, y la verdad que nosotros tuvimos nuestra jerarquía de jugadores, que por esa razón obtuvimos el resultado positivo.
1: Decime, presidente, hasta mañana, al mediodía, creo que hay posibilidad, o hasta qué hora, posibilidad de poder jugadores, para fichar, sí, jugadores. El Club, sí, Cerro Corá no está pensando en fichar jugadores para refuerzo, presidente.
2: Sí, tenemos dos incorporaciones, nuevas incorporaciones.
1: ¿Dos?
2: Sí.
1: ¿Quiénes son, presidente?
2: Uno es Marcos Ovelar.
1: Central, ese.
2: Defensor, sí, central de que jugaba en la Nacional.
1: Sí.
2: Y otro es el delantero Luis Noguera, que estuvo por Quinta Alegre.
1: Noguera, muy buen jugador, sí, ese, delantero, sí, rápido, sí, escurridizo.
2: Sí, sí,
1: y
2: sí.
1: Esos dos por el momento, y ahí ahí ya cierran ustedes.
2: Así mismo, estamos en eso. Queremos incorporarle a esos dos jugadores en el plantel. Creo que Cerro Corá tiene buenos jugadores que están ya comprometidos con la institución. Y bueno,

0: queremos tampoco traer muchos jugadores para que vengan y no puedan jugar mucho minutos.
1: Ahora,
0: entonces, estamos cargando
1: lo necesario.
2: Ahora, presidente, ellos ya fueron presentados, ya se presentó el martes, el miércoles, estos dos jugadores que estaban nombrando.
0: Sí, profe, ayer ya vinieron a hacer las prácticas con sus nuevos compañeros, ya están. Mañana vamos a hacer ya todo el papeleo.
2: Claro, hay que hacer bien los papeleos. Este Marcos Ovelar va a ser titular porque fue expulsado el defensor de Cerro Corá el domingo pasado y seguramente va a jugar. Hay que ver también Noguera, cómo ven los técnicos, porque Jorge y Leguizamón está al frente para que pueda jugar el domingo, ¿verdad?
0: Así mismo, profe. Ya depende de los jugadores y depende del cuerpo técnico para tenerlo en cuenta desde el primer minuto.
2: Bueno, ustedes querían jugar de local y creo que el domingo van a jugar de local, presidente.
0: Así mismo. Le recibimos a Sportivo Las Piedras en nuestro estadio. Así que estamos preparados para recibirles como se merecen ellos.
2: Claro, yo creo que va a haber muchísima gente. Ahí vamos a estar acompañando la transmisión también nuevamente de Caravana Deportiva de Radio 3 de febrero, el partido de Cerro Corá a Sportivo Las Piedras. Y bueno, presidente, aparte de la expulsión del zaguero central de Cerro Corá, José Vilajera Giná, la
0: apellido. Richard.
2: Sí. ¿No hay ningún tipo de lesionados o hay algunos jugadores que no va a estar en condiciones para este domingo?
0: Tenemos nuestro arquero Barrios.
2: Lesionado.
0: Que salió un poco molesto, pero estamos en tratativa. Creo que él va a estar. Estamos todos pendientes de él. Y creo que va a estar bien para el domingo.
2: Sí,
0: pero igual tenemos a nuestro arquero Luis López.
2: Claro, ahí suplió López. Bueno, dos buenos arqueros tiene Cerro Corá. Ahí no hay ningún drama para atajar. Y bueno, la entrada subió un poquito, ¿verdad, presidente?
0: Así mismo, subió a 25.000 la entrada general.
2: Uh-huh. 25.000 guaraníes. Ese está homologado, no es que usted...
0: De la Liga Iteña salió esa
2: resolución.
0: Eso no corresponde a la institución, eso ya viene monologado de la Liga Iteña de fútbol.
2: Bueno, mi querido presidente, un placer enorme, me alegro muchísimo. Bueno, por lo menos tiene dos refuerzos, Ovelar, el defensor, y Noguera, el delantero, que se incorporó en el plantel del Club Cerro Corá. Gracias, presidente.
0: Así mismo, y cuando guste, no, sin problema. Saludos a la audiencia.
2: Muchas gracias. El presidente del Club Cerro Corá, Nelson Sánchez, hablando con nosotros aquí en Radio 3 de febrero. Bueno, muchísimas gracias a toda la firma comercial que está acompañándonos por Radio 3 de febrero. Son las 18:47 minutos, Yeguma Almide será. 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Según Meteorología, Almides está anunciando, parece, lluvia mañana. He visto yo 87%. O
3: 45%
2: de lluvia a partir de las 4 de la tarde, según dice. Sí, que ñande, que usted está en la lluvia, ñande hora. A la pinta, sea, 95%. Solamente ese día, mañana, o sábado, domingo. No marca. Bueno, y tampoco el domingo. Es de temperatura.
3: A partir del martes 9
2: de junio. O huellille, que está la temperatura. El martes 2. 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Bueno, agradecemos a todos los amigos que hoy nos acompañó ahí enviándonos algunos saludos. Muchas gracias a todos los amigos. Y también a los que nos acompañan, a los precandidatos, tanto para la intendencia, para la concejalía. Un saludo cordial para todos ellos. Mañana comprometió su presencia el precandidato por el Partido Liberal, Lista 3, Rafael Velázquez. Mañana, tengo que avisarle, al salir de acá le tengo que decir, no tocan de Gina Rafa, sí, señora, para que no se olvide. Mañana, entonces. El domingo vamos a estar, el sábado vamos a estar desde el campo de juego de la Liga del Esportivo Iteño, digo bien. La décima fecha del Campeonato Esportivo Iteño recibe a 12 de octubre de Santo Domingo, el sábado a las 10 de la mañana. El domingo en la cancha Tito Vargas, Estadio Tito Vargas del Club Cerro Corá. Cerro Corá estará recibiendo a Esportivo Las Piedras, un partidazo. Ahí vamos a estar con Radio 3 de Febrero, Caravana Deportiva y Zapocay Deportiva. Almides, nos vamos. Sí, señor, ahí está Almides. Mañana siempre con Zapocay, el grito de la esperanza.

va la lista 3, Rafa, Rafael Velázquez, intendente. Carácter para gobernar, fuerza para recuperar Haití. Nosotros

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2: Hola, hola, ¿qué tal? ¿Cómo están? Un cordial saludo a toda la gente que nos sintonizan. Esto es Desestresate por la 87.9 FM. En la voz con ustedes Esmadi Viveros, en controles Almides DJ. Mensajes, saluditos, pedidos musicales al 0981-71-2899. 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
4: Muy buenas noches, mi bella ciudad de Itá. Muy buenas noches, pueblo colorado iteño. Estamos una noche más con esta programación denominada La Voz del Coloradismo Iteño. Esta programación que, como siempre decimos, busca dar espacio a todos nuestros precandidatos, nuestros valientes soldados colorados también que se ponen en la vidriera del partido. Y estamos muy cerca de las internas coloradas. Apenas a 10 días faltan para ese 7 de junio y dentro de una semana, a estas horas ya casi cierre de campaña de todas las candidaturas, hasta la medianoche se podrán hacer las propagandas electorales. Estamos muy cerca, ya estamos ya en vísperas de ese gran día en el que ustedes, pueblo colorado, correligionarios, compueblanos míos pertenecientes a esta nucleación política, van a elegir a nuestros candidatos que van a pugnar por los diferentes cargos en octubre próximo, esperando, como siempre, que todo salga bien, con total tranquilidad, en paz, esta interna partidaria, y así todos juntos, unidos, a través del Partido Colorado, llegar al gobierno municipal de nuestra querida ciudad de Itá, que ya se merece esa alternancia, y todos sabemos que el pueblo colorado y los dirigentes colorados van a volver a Itá una metrópolis. 35 años ya esperamos este momento y creo que es, valga la redundancia, el momento oportuno para este cambio de timón. Esta noche estamos en compañía del precandidato a intendente municipal por la 5, Causa Republicana, el licenciado Juan Miranda. Con él habíamos iniciado esta serie de programaciones aquel 17 de marzo, Juan, cuando participaste en la primera programación. Y eso es lo que siempre decimos, que esta programación es para darle espacio a todos y especialmente a ustedes que se están lanzando por primera vez para estos cargos, Juan. Muy buenas noches, agradecido por tu presencia, Juan.
5: Buenas noches a tu audiencia y a la gente, a la familia, a los amigos, a los correligionarios. Y también saludarle a mi colega, a mi compañero de trabajo, a Javier Araujo.
4: También está con nosotros el precandidato por la lista 5, opción 5, el amigo Javier Araujo. ¿Cómo estás, Javier?
6: Buenas noches, excelente. Muy contento por estar compartiendo hoy con amigos, en especial contigo, esta oportunidad que le da a todos los candidatos, a los precandidatos. Peango, es importante, hay que resaltar. Quiero comenzar dándote las gracias, darle las gracias a nuestro Señor, a nuestro Papá Dios, por esta oportunidad tan grande que tenemos hoy día darle las gracias a mi familia, en especial, con tu permiso, a mi señora madre que hoy me acompaña, que creo yo que es tan importante y tan vital en la vida de cualquier ser humano que la mamá esté acompañando.
4: Acompañando a todos los seres.
6: Un proyecto así que nació ya hace varios años y hoy día nos da la oportunidad en la lista 5 de hacer conocer un poquito más de lo que venimos haciendo, de lo que queremos hacer y de la mano acá de nuestro candidato a intendente, el señor Juan Miranda.
4: Así mismo, Juan, y resaltar la importancia de tener la oportunidad de estar en estos momentos como precandidato, ¿verdad? No es cosa fácil, tienen que salir a ganarse el aprecio, la confianza, por sobre todas las cosas, de todo este electorado. Que aquí con Juan estuvimos conversando antes de iniciar nuestra programación, que tenemos 78 mesas habilitadas, Juan. 40 mesas en la seccional 1 y 38 en la seccional 2. Más de 32.000 afiliados colorados habilitados para esta interna del 7 de junio, Juan.
5: Así mismo, tenemos los números para ganar las generales. Y yo creo que este equipo va a dar la sorpresa. Y no solamente vamos a ganar los corazones de cada colorado, vamos a ganar los corazones de cada iteño, sin importar el color. Y vamos a llegar, ya es hora, y este es el año donde el Partido Colorado va a asumir nuevamente como autoridad en la municipalidad.
4: Eso es lo que deseamos todos, y en pos de eso estamos inmersos de alguna u otra forma cada colorado. Decime, Juan, para estas 78 mesas, ¿la lista 5 tiene participación en las mesas, tiene miembros?
5: Sí, así mismo estamos ganando en dos espacios en cada mesa de forma intercalada. En la mesa 1 tenemos dos de causa republicana y uno de honor colorado. La mesa 2, dos de honor colorado y causa republicana 1. Y así intercaladamente. Al final somos mayoría en las mesas en ambas escuelas.
4: Así mismo, porque esto es por movimiento, no es por distinción de listas como la E o la A, por ejemplo, en este caso que está la de Hornón Colorado. Y que tal vez el panorama, el ambiente, faltando tan poco para ese día, Juan.
5: Y me siento muy feliz, muy esperanzado de escuchar a la gente que ya buscaba esa cara nueva y esa alternativa que le estamos ofreciendo, este movimiento, como carácter de precandidato a intendente. Y creemos, confiamos mucho en nuestro equipo, que vamos a llegar, tenemos los números, tenemos los corazones conquistados, y si Dios permite, vamos a ganar y vamos a darnos el abrazo republicano con los demás, porque es necesario unificar y trabajar en conjunto todos los colorados.
4: Sí, así mismo. Eso es lo único que nos va a llevar a una victoria, es estar todos juntos después de este primer partido, vamos a decirle, que es el próximo 7 de junio. Y tu lista de concejales, por ejemplo, que ¿cómo estás viendo a full?
5: Y los concejales a full están trabajando, cada uno mero en las elecciones. No te puedo decir quién es mejor que el otro, pero cada uno está dando todo de sí. Gracias a Dios. Vamos a meter también nosotros varios concejales, seguro, categórico, pero no te puedo decir quién es mejor que el otro.
4: No,
5: pero
4: por supuesto.
5: Ambos trabajan,
4: claro.
5: Cada uno trabajan en dando todo de sí.
4: Así mismo. Y en el caso de Javier, vos sos de la compañía Caguazú de María Auxiliadora.
6: Compañía de Cabo Sur, María Auxiliadora sería el domicilio de mi madre, el domicilio paterno. Yo tengo mi ranchito muy cerca de ahí también, en la compañía de Cabo Sur, pero un poquito más hacia el fondo. Tenemos una pequeña granja, que es una granja familiar desde el año 2002 más o menos, que quedó un poquito en stand-by en la época de que mi padre estuvo enfermo, estuvo dos años en cama. Pasamos por una situación muy difícil. Y hoy día, con mucho esfuerzo, con mucho sacrificio, gracias a Dios, estamos nuevamente en carrera, ¿verdad? Con la granjita estamos levantando, tenemos producción de huevo, tenemos producción de la parte agrícola, la parte hortícola. Entonces, estamos ahí trabajando. Aparte, somos emprendedores, tenemos una pequeña lomitería en la casa de mi madre, que ya estaríamos cumpliendo ya los 6 años, si Dios permite, este fin de año. Empecé eso, la gente seguramente ha conocido, entonces para mí es Ina ya. Entonces yo le quiero contarle un poquito, ¿verdad?, de mi pasaje por la querida ciudad de Itá. Empecé de abajo humildemente en la cuadrilla de la municipalidad. De la cuadrilla pasé a ser chofer, de ahí pasé a un supermercado conocido acá en nuestra ciudad. Estuve en la parte de carnicería y fui escalonándome. Tuve que renunciar de ese puesto por un problema legal que tuve con el Linder para solicitar el lugar donde estoy. Tenía que renunciar, no tenía que tener IPS. Pisa JGC, y llegó el momento que toqué fondo. Hubo días que no sabía si iba a poder seguir, porque ya no es sincero. Bueno, yo soy un tipo sincero. Sí. Se gustaba, ese corazón, pero te iba a hacer la cera pisabeja. Renuncié a mi trabajo después de 7 años en la cobra. Tuve que empezar de cero y fui remando de abajo. Hubo noches que tuve que mirar el techo y no sabía si al día de mañana le iba a poder dar de comer a mi hija, si iba a perder el techo donde estaba. Y ahí nació, ¿verdad? De las malas rachas pues nacen las mejores ideas, y yo de ahí pues resurge el hombre fuerte, como dice la Biblia. Viva y dejable en la situación. Emprendimos este negocio con mi señora, que siempre me acompaña. Aprovecho para mandarle un saludo. Tenemos ya hoy un negocio establecido, de la que es la lomitería, un emprendimiento establecido ya. Y gracias al esfuerzo que hicimos también con mi señora, fuimos también personal del Hospital Nacional, tercerizado. Entramos los dos, juntamos nuestra platita, Jaro llegó a la gallina ponedora. Eso fue el año pasado. Renuncié en septiembre porque empezó a producir mi animalito. Hoy día yo ya no dependo de un sueldo mínimo. Me costó muchísimo. En 4 años recién yo me establecí. Me costó muchísimo, muchísimo, porque no tenemos ese apoyo, no tenemos el acompañamiento de las personas que tienen que velar por nuestra seguridad, que tienen que velar por nuestra economía, que tienen que velar por nuestra salud. Entonces ese es uno de los motivos que a mí me inspiró, aparte de la excelente persona que es el señor Juan Miranda, porque indica tú, o sea, yo abeja, no es que la otra persona que esté del otro bando ahora sea mala persona, sino que es un mismo modelo de gobierno que tenemos ahora. Y a mí no me representa, como dijo el otro día acá nuestro candidato a intendente, no me representa en este momento la otra lista. A nivel país estamos mal. Dañandero Petillos, hermano, a la parte, la clase media baja, donde Petillos los recursos. Aún los recursos no podemos decir que no hay. Inclusive acá en nuestro municipio mismo, el otro día escuché que había 10 mil millones de guaraníes en caja. En caja, perdón, que tengo un problema de garganta,
4: sí,
6: hoy.
4: Sí, todos estamos así.
6: Imagínate, ¿no? Y la gente está desesperada, está sin luz en la compañía. Jape iba ahí. Y acá nuestro candidato está haciendo obras maravillosas sin ser todavía autoridad. Imagínense el día de mañana cuando llegue a ser. Entonces una de esas cosas fue la que a mí me inspiró volver a asumir esta responsabilidad. Yo les cuento a las personas que están del otro lado, esto no es fácil. Y yo hago con proyecto con la IBEWIR y POJUI. No es fácil, y primeramente quisiera pedir disculpas a todos los amigos, vecinos que me están viendo, a los conocidos y a los correligionarios. Disculpas por no haber llegado en sus casas. Pepe, Seicuada, hace tiempo, y Jamba, Apo, Añeja, Amantara, justamente uno de los deberes del emprendedor es eso, siempre estar en la lucha, ¿verdad? Entonces, por el motivo, no llegamos a todo. Aparte de eso, es inmensa nuestra ciudad, está la necesidad. Pero, esa no sé la tractor, no sé la camión tumba mío, nos embaité y con vuelta de capaz cada año y con la elección. Yo les pido a esas personas que están escuchando, están mirando, que dejemos un poquito de ese fanatismo que tenemos por las personas que siempre estuvieron. Cada 4 o 5 años de buñan de visitas a Ueros y Guilay camión, Ueros y Guilay tractorcito, a Upeñan, ya lle plaguea 4 o 5, allá ese ya lle plaguea siempre. Entonces, este es el momento de cambiar de verdad esta situación. Si vamos a seguir el mismo modelo de siempre, ya tuvieron su oportunidad. Hay gente que incluso ahora está dentro de la municipalidad y quiere volver a estar. Y en tu opinión, me gustaría escuchar a nivel país cómo estamos como Colorado. Va a depender eso allá. Uy, página estaba. Va a depender eso. La clase media baja, yo creo que no está llegando ahora mismo la ayuda que tiene que llegar para el no nos están capacitando. Dentro de ITA tenemos agricultores, producción espectacular, pero no nos está llegando la asistencia técnica, no nos está llegando las capacitaciones. Ya de gente ICOTEPE, tiene Ovelanas, esa escuela. Entonces yo tengo un sueño de hace años, no de ahora. Me gustaría y le quiero comprometer a cada candidato que el día de mañana, si él llega a pasar, llega a estar en la... Yo creo que él pasa y vamos a tener un intendente colorado dentro de nuestra querida ciudad. Juan Miranda pasa y vamos a tener el próximo intendente colorado dentro de la ciudadita. Y quiero comprometerte acá públicamente, necesitamos Ñaicote una Secretaría de Agricultura, Ganadería y Emprendedores. Después vamos a ir analizando, ¿verdad?, en qué le beneficiaría eso a la ciudad, ¿verdad? Porque la gente puede, también la gente de la ciudad, componer allá la Secretaría de Agricultura y Ganadería y Emprendedores. Yo le cuento que a todos nos va a servir el día de mañana. Tenemos un gran supermercado hoy día aquí, una multinacional que está llevando millones de nuestra querida ciudadita. Al mismo tiempo tenemos agricultores que tienen producción espectacular, tipo de exportación, y tu yupazo y cocuevena. Dica tu yo coloca. Entonces, en vez de ese dinero que está llevando esta multinacional, ¿por qué no hacemos una secretaría y le ayudamos a esa gente con un plan piloto? 200 agricultores y 100 emprendedores. ¿En qué le va a servir a la ciudadanía iteña? Va a tener productos frescos, va a consumir lo que está produce. Ese dinero que hoy se invierte acá, tenemos nuestro supermercado que son de la ciudad. Hagamos un convenio con ellos allá, vender sus escuelas, jalañan de platita también, o puta llegar acá en el círculo. Vamos a hacer una calecita de nuestro dinero. Entonces, Javier Araújo está vendiendo ABPT comercial dentro del mercado y está. Ajá, puedo ser ya rajata más harinas, aceites, galletas, a mí se lo va a demorar esa plata que yo estoy recibiendo. Voy a volver a invertir acá en mi ciudad. En cambio, si nosotros nos vamos en ese, hay cosas que no podemos competir. Recoge la cosa barato, ve ahí. Pero estamos despilfarrando dinero que podría ser útil en nuestra ciudad, porque no hay un apoyo real hacia el productor. Entonces, uno de nuestros sueños, ¿verdad?, que, como te digo, comprometerle acá a nuestro candidato el día de mañana si llegamos, el emprendedor necesita digitalizarse, necesita tener capacitaciones constantes, necesita tener convenios, tenemos artesanos, tenemos agricultores, tenemos productores, necesitamos capacitarnos y llevar a otro nivel la artesanía, llevar y tener ferias constantes, pero dentro de Asunción, donde se paga el doble. Esta botellita acá está 2.000, en un shopping está 5.000. Pues la gente, miren, por eso yo me asumí otra vez esta responsabilidad. Como te digo, no es fácil. Amalizamos poco más de ahí,
4: nada, pero... Señor,
6: en gato y... Vea, hermanas, hermanos, ¿cuál es la ñan de proyecto, ñan de idea? Queremos ser parte de esta ciudad, queremos ser parte de la solución. Somos una opción nueva, una opción diferente. Y creo que es lo que ITA estaba necesitando. Este tema oye playalo, ITA la TR Jave, pelota Jave, antes teníamos con Jave y la por Inba Bebé, no cambié Inba Bebé. Entonces este es el momento perfecto. Yo les pido a todas esas personas que no suelen asistir, ni hacen Baitenago 7 de junio, ni hacen Añamondizo de fuera voto, pues es la única forma que podemos hacer el cambio real. Lista 5 de punta a punta, lo mira. Pega la llorase a la ciudadanía iteña.
4: Sí, Javier, muy interesante todo lo que hablas, ¿verdad? Y realmente es necesario que las instituciones que...

0: tenemos aquí en nuestra ciudad cumpla su rol también, ¿verdad? Que no sean tanto administrativos y oficinas nomás. Estuviste hablando, por ejemplo, del tema de agricultura, por ejemplo, tenemos un ministerio, una sede del ministerio aquí que por lo visto que no está cumpliendo a cabalidad lo que a ellos les compete, ¿verdad? Y también tenemos en el tema de emprendedores y capacitaciones tres locales del Servicio Nacional de Promoción Profesional, por ejemplo, que entonces, como siempre decimos, depende mucho también del interés de nuestras autoridades locales y un poder de gestión que no todos tienen. Algunos se centran solamente en su pequeño negocio particular, de vuelta al estar ahí en al mando de la lapicera, por ejemplo, ¿verdad? Y también mencionó acá el amigo Javier, y va para vos, Juan. Para mí un administrador, en este caso un intendente o un ministro, un ordenador de gasto, por guardar, por ahorrar el dinero, no es buen administrador. El presupuesto se te da para que vos puedas utilizarlo. Y ellos, escuché yo, así como dijo Javier, que 10 mil millones tenemos ahorrados ahí, pero no han de servido, pero no es purullo entonces. No, en vez de hacer tantas cosas, ¿de qué te sirve ahorrar? La municipalidad, yo no sé qué manejo tiene, pero en un ministerio, en una institución del Poder Ejecutivo, al año siguiente te quitan esa plata porque no hay purullo.
1: Y mira, Roberto, habiendo tantas necesidades y que no se aproveche, es increíble.
0: 10 mil millones, estamos hablando de la tercera parte del presupuesto.
1: Yo, con pocos recursos, a veces muchas gestiones y algo también a unos recursos, y hice maravilla. Imagínate nada, tener esos recursos, cuántas cosas puedo hacer por la comunidad.
0: 5 mil millones de guaraníes, escuché que es el presupuesto anual.
1: Es una pena, como dijo Araujo, este equipo está formado por personas preparadas, pero no solamente preparadas, con experiencia de vida. Emeñamina y pobre, a topata callo y pobre, a pechaguaña con TV. La gente que pasa hambre, trabaja, de a poco, esa gente, eso es lo que le va a representar a cada iteño. Ya pasó por el mismo camino que la gente está pasando. Somos un digno representante. Porque hoy Cuamba dice la heladera vacía. Como Araujo ya comentó, necesitamos autoridades que no estén dentro de su oficina, sino estén en el campo, sabiendo la necesidad de cada gente. Se hay cuano lamba y se la heladera vacía. Hay cuata la necesidad de prójimo. How peor lo prioriza sea, no moten donde se ve, está ya de la pichao. Hoy coasga y que hay muchos horticultores, agricultores que pasan esa necesidad, que se pudren su cultivo. ¿Por qué? Porque no hay un acompañamiento de la autoridad, porque esas autoridades no pasan esas necesidades. Es cierto, somos como la semilla de este grupo, todos somos equipos jóvenes, pero romba por bajo la tierra, mate a dos es la hora de trabajo. Pero el día de mañana va a ver crecer un árbol ahí. Somos así, capaz que no recibimos los aplausos, los reconocimientos, pero cada joven de mi equipo trabaja y se va a ver el fruto de su trabajo. Si Dios permite que llegue a la municipalidad, o si no, si es lo contrario, de algo estamos seguros nosotros, que las obras que ya estamos realizando, eso ya son eternas. Y eso es una victoria, para mí ya es una victoria. Ahora, si Dios permite que llegamos a la municipalidad, está bien, ya por una meta. Está bien, ya por porque era las ganas en Buipaure. Y somos un equipo joven que estamos atreviéndonos a desafiar quien sea que salga nuestro camino, contar de dignificar los derechos de cada persona. Estamos cansados que la gente se enriquece a través de la política. Estamos cansados que la gente busque un mejor puesto en la función pública, mientras que gente pasa necesidades. Pedimos a cada colorado, cada iteño, que prioricen la necesidad de su prójimo. Anilla ya te invita para ¿Qué podemos sacar del candidato? Porque casi la mayoría también piensa en eso. Va a pecatúa recibir en el día de. No podemos cambiar nuestra realidad de nuestro país si nosotros no cambiamos la realidad de nuestra mente, cómo estamos pensando, cómo estamos actuando. Queremos un cambio, pero el cambio no surge de las autoridades solamente, sino de cada ciudadano. El ciudadano tiene que ser consciente para hacer un cambio. Debe comenzar en su casa, debe comenzar en su voto, y nosotros vamos a ser un digno representante de ellos. Pero nosotros no vamos a llegar si nosotros también no cambiamos nuestra mentalidad. Si cada iteño no cambia su mentalidad, esta es la magnífica oportunidad que pasa cada 5 años, que el pueblo tiene el poder en sus manos. Acá no tiene el poder ni el presidente de la República, ni los ministros, ni los intendentes, ni los concejales, ni los candidatos. Cada 5 años se le entrega el poder al pueblo, para que el pueblo elija quién le va a representar. Y en mi equipo hay personas que tienen más callos en sus manos que títulos colgando que no sirven para nada, sino es para el servicio al prójimo. Así que, si seguimos así, un hombre no hace la primavera. Pero este equipo sí lo va a hacer si la gente toma las decisiones correctas. Así nuevamente le invito, lista 5 es quien va a representar en realidad a los iteños. A cada madre de hogar, a cada padre que se sacrifica sin el aplauso de nadie, sin que nadie se entere, se despierta en la madrugada, trabaja de día, de tarde, de noche, o a jogape carne, ore. Vamos a representar a cada joven que se va a salir a trabajar muy temprano y salir de su trabajo, se va a estudiar, se sacrifica, porque pecha me mete orina. Todos somos gente sacrificada. Va a representar a cada nieto, a cada estudiante, a cada empleado. Vamos a ser un digno representante. Pero el poder está en las manos de la gente. ¿Qué quieren hacer con ese poder? ¿Seguir votando por los mismos o que nos dé la oportunidad para demostrar qué podemos hacer como joven, como equipo y las convicciones que tenemos? Y Araujo, como siempre hablamos, y en equipo, de mí no salen las ideas, de ustedes salen las ideas, y yo veo, analizo y digo, sí, cuán pona, haya ya pota, y lo que vos decís es cierto, haya ya pota, ya mote nondeta la gente horticultor cuerape, ya es hora de darle el lugar que le corresponde, ya es hora que tengamos un abasto cerca del acceso sur, donde la gente pueda llevar ahí sus productos y la gente pueda acercarse a comprar directamente ahí sin necesidad de irse hasta Asunción a veces.
0: Sin intermediario.
1: Y necesitamos tener un abasto acá en la y darle ese espacio a los horticultores. Y hay mucho espacio que podemos utilizar acá en la municipalidad. Estamba Eco. Y esas son las urgencias que nosotros priorizamos. No es proyecto a gran escala. A la plata de Ipori.
0: No.
1: A veces, en la última programación estuve, como ponen bata cada USF, como si fuera ni siquiera el hospital de Catuyo Mopua. Y esa no es la realidad en la que vivimos. Estamos en una coyuntura política muy difícil. Como dijo ya Araujo, y como ya dije en otras ocasiones, que hoy en día no me representa. Y yo quiero estar orgulloso de mi partido. Pero justamente no estamos teniendo las autoridades que tenga ese respeto, esa admiración por su persona. Y espero que, si se me da la oportunidad, yo pueda demostrar y ganarme el corazón de la gente para que sea un digno representante de los iteños. Perdón.
0: Yo creo que hay que comenzar por las verdaderas necesidades de cada zona de nuestra ciudad. Yo camino mucho y escucho muchas inquietudes también de nuestros conciudadanos. Y lo que habló aquí el amigo, hay zonas muy productivas, hortalizas, Piedra Aveiro, por ejemplo. Y la gente de esa zona, las personas, necesitan del camino a todo tiempo también. No solamente el asfaltado principal de, que tenemos en cada compañía. Porque es un desastre. Vos entras del asfalto a la derecha o a la izquierda, en las piedras o en Aveiro, y no se puede ni caminar. Y estamos hablando de dos bastiones del otro partido. Pero no acompañan como se debe a esa gente productora.
1: Mirá, Robert, tenemos cuántas canteras en Ita. Y todas las... Ay, disculpa. Tenemos varias canteras en Arroyo. Y los productos primarios se dan todos en nuestro distrito. De pico, hemos tenido ondeta otra familia antes que tu familia. Y Ita, Arroyo, su familia es la ciudad Ita, el distrito Ita. Hayamos tenido ondeta allá en el distrito. Hacer que esas materias primas, las canteras, las piedras, el 70 a 80% sean utilizados en Ita. Empecemos a empedrar nuestros caminos. Eso trae progreso.
0: Sí.
1: Y sobre todo, va y se llama tapé por ambaite y vivimos a oscuras. En pleno siglo XXVI. Mira, hay caminos. Bueno, hace poco hablé con un director. Y me dice, yo temprano tengo que salir a controlarle a mis alumnos. Sí. Tengo que salir afuera porque acá no hay iluminación. No puedo con eso. Se supone que estamos en Paraguay, donde tenemos dos represas importantes. Vamos al alumbrado público. Pero eso es lo que más falta. Y eso es falta de gestión. Porque la autoridad es que tiene que golpear la puerta de las Andes, insistir e invertir también en eso. Esas son las cosas urgencias que necesitamos en Ita. Si podemos traer iluminación, eso trae seguridad, eso trae progreso, eso da mayor visibilidad, no solamente en la ciudad, sino que eso trae una iluminación en muchos factores.
0: Y con el tema del horario de invierno, que a las 7:30 recién de la mañana clarea.
1: Eso tema, mira, de la moco. Y los alumnos se van en plena oscuridad, esperan colectivo, sí, o se van unos caminando. Bueno, este equipo sabe lo que tiene que hacer, nosotros sabemos lo que tenemos que hacer y vamos a priorizar esas cosas, las calles, las iluminaciones, el agua potable que hace falta. Vamos a ayudar a la gente del mercado, el pulmón de la ciudad. Vamos a crear un abasto. Esas son cosas urgentes que hay que hacer. Pilla ya está otros proyectos importantes, pero primero ya hemos tenido de lo que hay que priorizar las cosas, las necesidades reales. Y nosotros sabemos, ¿por qué sabemos eso? Porque obrero y los azapia, se azapia, se hay cual la necesidad, se hay cual va y se la pende tapeo y inunda paite. Hay cuapia. Yo no quiero ver más esos caminos intransitables en ninguna compañía, en ningún barrio. Queremos solucionar eso. Y no prometemos milagros y proyectos muy grandes, sino prometemos hacer los trabajos sencillos que sí necesitan ya con urgencia hacerlo. Así que si tienen fe y confianza por esta persona, el que les habla, Juan Miranda, voten lista 5. Denos la oportunidad de llegar a ser un digno representante para el Partido Colorado y para ser un digno representante para todo Iteño, que no vamos a defraudar. Vamos a hacer con todo nuestro esfuerzo, con todo nuestro sacrificio, porque por eso entramos en esto. Salimos de nuestra comodidad, de nuestro tiempo. Araujo tiene que trabajar todos los días para traer el sustento de su casa. Y aún así se sacrifica, se da su tiempo, hace lo que puede. Como dice Araujo, es imposible llegar en cada casa. Yo tengo mucha demanda. Si tengo algo la demanda, no puedo acudir a todo. Porque Ita es grande, pero hago lo posible. Dejo de un lado muchas cosas para poder cumplir con la gente. ¿Por qué hago eso? Porque quiero también yo un cambio. Yo quiero un cambio. Y ya que no hay un candidato yo considero que si no hay una persona quien me pueda representar, entonces yo me voy a levantar y yo voy a hacer el trabajo, lo que ellos no quieren hacer el trabajo. Es por eso que hoy me candidato, porque quiero ver el cambio. Y como no encontré a un digno representante, me puse yo la camiseta de la selección y entro en la cancha para jugar.
0: Así mismo, es importantísimo todo lo que estamos conversando. Y son la cara nueva del partido ustedes. La lista 5 viene a darnos ese lugar que mucha gente pedía, ¿verdad? En todos estos tiempos, ¿verdad? Y la decisión la tiene el pueblo. El próximo 7 de junio, ustedes, colorados por el legionario nuestro, son los que van a decidir. Y me voy directamente porque es la realidad. En la interna colorada solo votan los colorados. Entonces, ustedes, correligionarios, son los que van a decidir el futuro de nuestro partido aquí en nuestra ciudad. Y en la mano de ustedes está esa importante decisión. En este momento quiero hacer un pequeño break, un pequeño espacio para compartir un poquito de agua o ver algunos detalles. Con una serenata, como siempre hacemos con el amigo Almides, es porque con Polka Colorado, con número uno, ni oñan de Yagarra Paite, ñan de Yopi Paite, ginantero este, ave de igual forma, ni por ave y Colorado, vea, otro y ni tú ya veas, y todos somos iguales, y por sobre todas las cosas, todos somos colorados. Entonces, con esta Polka, la número uno, la de siempre, un saludo cordial a todos nuestros correligionarios que nos están escuchando por la radio 3 de febrero, la 87.9, y están viendo la retransmisión a través de las diferentes plataformas. Para todos ustedes, con un abrazo republicano, esta pequeña serenata republicana.

0: saludo cordial a todos los correligionarios colorados de nuestra querida ciudad de Itá. Esta programación denominada La Voz del Coloradismo Iteño, en la cual queremos darle espacio, como desde un principio, a todos los precandidatos de las diferentes listas. Y al llegar casi ya al término de esta, antes de la interna, estamos honrados de que muchos participaron con nosotros en esta humilde programación. Vinieron de todas las listas. Aquí Juan Miranda es la segunda vez ya que está con nosotros y queremos seguir escuchando a las personas que primera vez estamos viendo sus rostros como candidatos. Al amigo Javier Araújo, ¿qué más tenés para decirle al pueblo colorado? ¿Tus proyectos, tus ideas o algún mensaje?
1: Excelente la música, ya tenemos que lo que es allá la ñan de polga, para esa ñan de... No, muy contento una vez más, aprovechar y agradecerte también la oportunidad acá al futuro intendente en espera, Juan Miranda, por la oportunidad tan linda. Esto no llega todos los días y lo asumimos con la mayor de las responsabilidades y con mucha humildad. Somos hombres de sacrificio, siempre lo fuimos, vamos a seguir siendo, como dice el eslogan, ganar para servir. Y como dice mi eslogan, cepo de testigo a morir, como acá dijo el compañero, con callo, antes con tierra, antes con callo, como dijo. Entonces, sí. Entonces, ganar para servir, Ingo. Este humilde servidor el día de mañana, si llega a pasar, se compromete con el pueblo iteño a devolver un poquito de ese impuesto que va a dar el pueblo. Se han comprometido, a ver, públicamente todavía nadie no sabe esto, ¿verdad? Le comenté a mi familia, yo me voy a sentir mejor el día de mañana si es que llevo de la mano de la gente, yo quiero devolverle un pedacito de mi sueldo. Quiero sortear 2 millones mensuales entre 4 personas durante los 5 años. Vamos a devolverle una gran cantidad de impuestos a nuestra querida ciudad, porque y ponan baiteo la ñan de proyecto fuera entero este año y por y aboga y va Eva ahí, lleva. Pero yo creo que un compromiso tiene que ser desde el fondo del corazón y tiene que nacer de verdad. Nosotros no venimos acá para ser una figura más. Nosotros queremos ser protagonistas porque pasamos el día a día. Roja Sáharo y Koala Tecote. Gracias a Dios, como dije en un principio, hoy día yo soy una persona ya que se puede sostener sola. Si Dios quiere y permite, anda a verme, va por la sueldo mínimo. Anda a verme. Y yo quiero que la gente llegue a eso. Yo quiero ayudar a la gente a que llegue a eso. ¿Por qué quisiera yo que sea una Secretaría de Agricultura, Ganadería? Justamente porque no hace su trabajo, no hace su labor el ministerio que tenemos acá. Ya no hay gente o esta oportunidad o perder, ahora escojando y cuay. Podemos hacer comité a través de la municipalidad con una persona encargada que se encargue de eso. Que se vaya en mi finca, que me guíe y que me ayude con el papeleo. Vamos a evitar todo ese trajín de hacer primero por la municipalidad la inscripción, que se te apruebe, que se te reconozca o pillas a llegar al agricultor. Vamos a evitar todo ese proceso. ¿Qué vamos a ganar con eso? Si hacemos el convenio con la gente iteña, con los comerciales, con el mercado, tenemos que dotarle de RUC a nuestra gente en el campo. El 89-90% de nuestra gente que está en Infocom. Pero la ñan de realidad, pues hay que ser realista en esta situación. Estamos en Infocom y no tenemos cómo acceder a 500.000 guaraníes, que tú ya se ñan de. Pero la ñan de situación. Oye, padre de familia, o sea, a las 3 de la mañana, un aroma colectivo, o sea, abrir ese local a las 7 de la tarde, o una moina a las 8 o las 9. Y, amigo, por eso queremos hacer esto, para ayudar un poquito a esa gente. Yo no les digo que en 3-4 meses dejen su trabajo, sino que sea un proceso dentro de tu hogar. Vos podés hacer muchísimas cosas. Estampa ahí, Gatuya, ya vos. El tiempo es corto, lastimosamente, ni Gatuya, ya vos pucuete ahí, pero
0: no,
1: que se entienda, ¿verdad? Un poquito. Yo quiero que la gente, no es pues la solución, Eruco haga campaña política allá, 100 pollitos en Bogollín de la Pisabe, con 3-4 bolsas, o palas en Biú, o palas y pollitos, o para Yumala y proyectos. Nosotros tenemos que enseñarle a nuestra gente y esa es la asistencia técnica que necesitamos para que esto lleve a una escala mayor. Yo después de muchísimo tiempo comprendí, yo ahora, por ejemplo, no estoy vendiendo más por kilo ni por unidad. se aproxima a vender domingo cue pollo al tatacua. Le cambié nomás la forma de vender. Y me está resultando muy bien, gracias a Dios. Muy bien. Hoy tenemos 1,000 ponedoras en producción. Y sin ayuda de nadie más que la familia y nosotros. Es un compromiso grande que tiene que hacer cada persona consigo mismo y con su familia. No es fácil. No hay que tampoco pretender decirle a la gente que de la noche a la mañana va a solucionar su problema. No es fácil. Es muy complicado. Pero yo quiero ser la herramienta que vos utilices. Seis botellas putas o seis quieres a ña caramás herejes a ya jañón 10. Ya yo esa peata a ñaño putinota. Ese es lo que yo quiero hacer por, de verdad por mi ciudad. Amba a posesa. Tengo esas ganas. Yo sé que desde mi condición como concejal yo no voy a poder hacer eso. Por eso le comprometí acá al candidato a intendente del Ejecutivo. No es algo que yo pueda hacer solo. Y esa es una de nuestras ideas. Y qué triste, ¿verdad? Seguir hablando después de tantos años de caminos rotos, de lugares sin luz. Y nos lleva a la reflexión de que algo está mal. Estas personas que hoy día están pugnando nuevamente, hace más de 20 años que están en lo mismo. A cada elección de Doña Mopotina, Doña Andera, Doña Boruña, de la Lua, Doña de Suerte, no te oye. Acá nuestro candidato en espera a intendente ya hizo más alumbrado que todo el gobierno municipal actual. Sin recursos. Esa es la realidad, ¿verdad? Entonces, qué triste seguir hablando de esto y qué triste. Yo creo que no le conviene a esta gente que esté todo lindo, todo asfaltado, porque más pues todo yo pues y la día debe ver horas a más. Porque peor lo ya pues y lastimosamente. Yo le digo a esa gente de la tercera edad, a Nipeye Puja Peserenoy, a ver Facebook, a ver Jalas de Datos, sea hasta por hoy, pues no hace falta que nadie les obligue a dar un paso, pues le están obligando a la gente, o si no, una pues cobramos ahí, ven de tercera edad. O si no, la Yarumain de la silla de ruedas. Así se está manejando lastimosamente esta situación. Como dije, soy muy sincero. Está viendo gustamos.

0: Nada lleva, pero este es un lugar privilegiado y maravilloso el que ustedes dan, y hay que decir las cosas como son. Se peisa, ajá. Entonces yo le digo a toda esa gente que acá tienen un compañero de lucha, padre de familia sacrificado, Namotin Sen el apellido, ni la se familia, a ver, de testigos, se sube, ya le ya puse a siempre testigos, ya. Siempre se acompaña. Entonces, amigos, pedirles una vez más el apoyo. Ya ya sabe, a mí nada, ya a Paitela del 7 años Mondizo, que era voto de Bañagüe. A mí peñe negati la plata debe recibir. Ay, capaz, hoy lloré 200 a 300. Porque ahora escogí, güey, oye, desesperado, güey. Porque llegó una cara nueva que le está asustando, que es acá el señor Juan Miranda. Están ofreciendo más de lo que suelen ofrecer, incluso me han dicho. A lloré con las dos manos. Pico, tenemos una bolsa de apoyo, lloré dos. Aprovechen este momento, porque este es un momento. A OPI 5 años, ven a pesar de mi suegra. En cambio, a mí me van a encontrar en el estacionamiento del mercado. Me van a encontrar en mi casa, en mi negocio. Otra cosa, ¿verdad? La parte del mercado que tocaron, que me hace días, ¿verdad? Yo soy consumidor neto del mercado. Pebe ñemú, ahora hace cositas, curar, hace negocio, ¿verdad? A media cuadra del mercado hay un señor que se coloca los fines de semana. Más, a ver, no controláis, ¿verdad? O abrir huevos y camionetas o vender huevo barato de la gente del mercado. Imagínate a esa gente que está pagando allá adentro, que no ve nada, que está pagando su canon día por día. Y hay gente que vende cosas en la calle los domingos, más a ver, no controla eso, ¿verdad? Ajá, sea yo guaso y ve, tenía ocasión, ¿verdad? O barato y te mala idea, yo guaso y moco, ya se va a este coba, comparado a la sembadera, ¿verdad? Nosotros tenemos producto orgánico, gracias a Dios, estamos trabajando en eso. Creo que me alcanzó 16 mil una plancha y se le borraba la etiqueta del vencimiento. Imagínate lo que estamos consumiendo. A media cuadra de los que están vendiendo legalmente, no hay alguien que nos respalde, no hay alguien que nos cuide. Y en vez de cuidar el estacionamiento, hoy tengo un angüero, lo mitamos, vos lo mitamos, vende y por allá, y una vez chofer, pase en donde te busco los casos de infracción. A mí me la capa de la Opama. Y necesitamos gente que sea como vos que me estás mirando. Gente que se sacrifica. Gente que hoy cuadaba, ve te coten, hoy cuadaba, ve trabajo. Pega la ñicotea, hermanas, hermanos, cuera. Se han ido en disposición, lista 5, opción 5. Javier Araújo, estoy a las órdenes y a disposición de todos ustedes.
1: Interesantísimo escuchar todo esto, las vivencias de que tienen la gente del pueblo, ¿verdad? Y capaz que porque sea domingo. Entonces la informalidad de nuestras autoridades deja mucho que desear porque existe mucha secretaría dentro de la municipalidad, de cultura, de deporte, de la juventud, que no se ha escuchado hace mucho tiempo alguna organización o algo para el pueblo en cada
2: Sí,
1: una de sus facetas.
2: ¿sabes lo que creo mucho? El tema de esto del gasto rígido. El gasto rígido.
1: Explicarle al pueblo qué es gasto rígido.
2: El gasto que utiliza la municipalidad
1: Salario.
2: en salarios administrativos, es mucho mayor que el presupuesto misional. ¿Qué sería? ¿Qué es misional? Los presupuestos a los proyectos. Lo que realmente la gente necesita. La gente no necesita que se gasten millones en funcionarios administrativos. La gente quiere soluciones. Y si seguimos con los gastos rígidos, que supera mucho y muy poco va a los presupuestos misionales, nunca vamos a avanzar. Si seguimos gastando en varios funcionarios que no trae beneficio al pueblo, que esos presupuestos no vayan a las soluciones reales, como vos decís, estas cosas no van a mejorar. Y este equipo no es para mantener una estructura. Este equipo es para solucionar problemas. Vamos a solucionar problemas y con los servicios, con las secretarías necesarias. Y con eso vamos a empezar. Voy a ser muy estricto, muy capaz que ahí sí yo voy a ser rígido en otro aspecto, pero voy a ser así, porque nos necesitamos tres secretarios para recepcionar un papel. Y como dijo ya también Araujo, hay que digitalizar. Yo capaz no especifiqué, porque soy un tipo muy simple. Digo cortito las cosas, esperando que la gente entienda ya todo lo que significa llevar ese proyecto. O sea, no soy tan específico. Pero sí, puedo hablar de cada uno. Ya perdí hasta tiempo. No perdí mucho tiempo. Pero quiero que la gente entienda. Nosotros tenemos una hoja de ruta, cómo trabajar. Tenemos un equipo. Tenemos contadores. Tenemos doctores, arquitectos. Tenemos horticultores. Tenemos diferentes profesiones. Y escuchamos a cada uno y vemos cuál es la mejor manera de encarar esto y solucionar las cosas. Y llegamos a la conclusión, vamos a empezar con los básicos. Y esos son los básicos, son las necesidades urgentes. No estamos improvisando. Tengo 16 años de ser trabajador social, licenciado en trabajo social. Están más gestionados ya para ayudar a la gente con TNVAP. Tengo como, no quiero mentir, como 10 años, un poquito menos, como sindicalista, fundador del Sindicato Nacional de Trabajo Social del Paraguay. Sé tema de la ley. Soy un impulsor de una ley ya aprobada ya en el gobierno. Manejo también esos temas. He luchado por cada empleado y he conseguido cosas sin buscar aplausos, sin buscar méritos. Soy fundador de comisiones vecinales que he traído progreso a mi compañía. Soy miembro de actividades sociales que hemos manifestado nuestras inquietudes. Aun cuando el pueblo se manifiesta en el Facebook y no se manifiesta personalmente, esta persona salía a las calles, gastaba su tiempo, su hora, para reclamar el derecho de la persona. Yo no le conocía a la persona quién necesitaba, pero yo sabía que eso no estaba bien. Entonces, no soy improvisado en esto. Estoy haciendo esto por convicción y yo creo, de parte de Dios, que ha puesto esto en mi corazón, de realizarlo. Y voy a poner, y me pongo a disposición para la gente iteña. Este es Juan Miranda. Capaz no soy un tipo con excelente oratoria, pero soy un tipo con mucho amor al prójimo y muy servicial en mis años de trayectoria en esta vida.
1: Así mismo, el pueblo va a decidir el próximo 7 de junio a quienes van a poner en la vidriera para la gran final de octubre próximo. Estamos llegando a la culminación de nuestro programa. Ojalá hubiese sido 2 horas nuestro programa, pero al mío no nos permite. Un mensaje para final, Javier, para todo el pueblo colorado que hoy te conoció, hoy te vio, te escuchó. ¿Cuál sería el mensaje así cortito después para darle de vuelta a Juan para despedirse de nuestra, lo que nos están escuchando y viendo?
0: Excelente, una vez más agradecido con todos ustedes por esta oportunidad. Semanas a semanas, por haber sido en duda, 7 de junio, ya se envaitequena. Voten con el corazón, voten con la razón y elijan personas que todavía no estuvieron en esa silla. Pues la oña, cuello ya de su capa, mañandelo de su cana. No creo yo que ahora sea la excepción. Voten con el corazón, acá van a encontrar gente. Pensa, entonces, del pueblo y para el pueblo y te origina. Entonces, ese mensaje para la gente, que nos dé su voto de confianza, que se respalde nosotros, que nosotros vamos a poner el pecho y vamos a hacer su voz el día de mañana dentro de la concejalía. Lista 5 de punta a punta, y muchas gracias por el espacio.
1: Lista 5, opción 5, Javier Araújo.
0: Así mismo, de punta a punta.
1: Muchas gracias, Javier, por compartir con nosotros esta programación. Tenés 2 minutos para
2: está.
1: Un pequeño mensaje, sí. Final para el pueblo colorado.
2: Algo cortito. Pueblo de América, decidió.
3: Nuestra grandeza sacrificó su corazón, pero de ruinas y cementerios volvió a surgir.
2: Lo que dirigir su pueblo. Se llama Miranda, lista 5.
1: Excelente, también agradecerte, licenciado Juan Miranda, por compartir con nosotros. Y vamos a estar expectantes a lo que suceda el próximo 7 de junio en la interna del Partido Colorado. Yo siempre resumo lo que

0: se va a poder. 5 años de gobierno que lo esperan para ir cumpliendo todas esas necesidades y la transparencia en el buen uso del dinero público. Muchísimas gracias por estar aquí esta noche. Una edición más de esta humilde programación que busca la unidad, la victoria del Partido Colorado. A Colorado te esteñe y me oñón 10. A Colorado me meté la ñoño en duda porque Colorado donde la ya yo te imagina a Periré, el 7 Niré, sí, la toma ya extender bien. Muchísimas gracias, muy buenas noches y un abrazo republicano para cada uno de ustedes. Muchas gracias.
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0: Ya volvimos, aquí estamos. Fue corta la pausa. 3 de febrero, FM. Seguimos con nuestra programación. 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